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0: al Calimenio.
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0: estamos adictos al fuego.
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7: El tema se llama A Little Respect y lo hace Kevin Johansen. Mucha música, muchos hits por tu frecuencia.

0: Una canción interpretada por tres. Ellos son Emanero, Abel Pintos y De La Planta. Borracho y Loco.
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3: Buen recuerdo de la música argentina. Los hermanos Sordelli, Airbag, Amor de Verano.

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Una introducción que solamente nos lleva a uno de los máximos clásicos de todos los tiempos. Escuchamos a Jon Bon Jovi con el genial acompañamiento de su piloto de flanco, Richie Sambora. Aquí está, Living on a Prayer.

Una banda con mucha historia y una impronta cargada de buen rock. Ellos son Creedence Clearwater Revival, Up Around the Bend.

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1: Sonó mucho en la década del 90 y hoy en tu radio, Sucker DJ, Deep Blue Sleep.

Buen recuerdo de la música argentina. Los hermanos Sordelli, Airbag, Amor de Verano.

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2: Es el tiempo de un excelente clásico infaltable. Aquí está Depeche Mode, I Just Can't Get Enough.

Una introducción que solamente nos lleva a uno de los máximos clásicos de todos los tiempos. Escuchamos a John Bon Jovi, con el genial acompañamiento de su piloto de flanco, Richie Sambora. Aquí está, Living on a Prayer.

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la luz del lucero quemó su energía. La luna empieza a despedirse. El gallo despertó y amaga el primer canto. Los perros que eligen la noche para pasear por el barrio ya vuelven a casa. Los que se acostaron temprano y no pegaron un ojo se enojan al mirar la hora. El chofer ya está de pie y hace 10 minutos que puso en marcha el motor. En algún lugar el mate está listo y la olla negra se queja en el fuego. Los barrenderos municipales dejan limpia Oberá, mientras saludan al sereno que regresa soñando con soñar.

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0: ¿Quién será que
1: vino? ¡Papi! ¡Vino Fausto!
0: ¡Oh! ¡Fausto Rizzani! ¡Qué gusto encontrarte hoy por acá! Justito tengo un tema para que cantes con nosotros.
2: Pero claro que sí, Dionisio. Para mí va a ser un gusto. ¡Que suene ese acordeón, Fernandito! ¡Que suene RP 2000!

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La música que endulza los oídos, la música que alegra los corazones. La música llegaba con Ángelo Aranda, Te Prometido. 5:36 en todo el país. Hasta las 9 nos quedamos. 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

El Fidel Mate, buenos saludos, buena jornada, Gueño. Ya relajado después de este gran evento solidario que se llevó a cabo el último fin de semana. 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Nos saluda Don Colo, efectivo saludo nos deja Don Colo, perfecto, impactó el efectivo saludo de Don Colo, que ya está preparando todo para ir a la Muni seguramente, para comenzar a laburar, y mañana miércoles, como siempre, en el Mercado Concentrador de Villas Vea, Avenida Domingo Perón. 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Bueno, Don Colo y tía Eli, buena jornada para ustedes también. Saludos al amigo Néstor, ya preparando todo también. 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En 20 minutos abre sus puertas el mercado. 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Qué ricas chipas que se comían ahí, ¿no? Un cafecito, algunos cafecitos con facturas, otro café con chipa, algunos reviro con huevo frito, eran los desayunos, o son los desayunos habituales allí del buffet. Bueno, saludos a el Gaucho Chaborra, que ya está preparando todo, porque en un ratito nada más comienza a trabajar, como es habitual. 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
1: Con los mejores augurios aquí estamos, deseándote cosas lindas para esta jornada del 9, jornada del martes 9 de junio. Con los cordiales buenos días, las expresiones de buenos deseos y el anuncio del sorteo de un kilo de yerba mate rojo en la presente edición. Antes de las 9 hacemos el sorteo. Por lo tanto, si querés participar, te anotás. Nos envías un mensajito con tu nombre y los últimos tres números del documento nacional. 458530 686020 y el fijo 400717.
0: Bueno, pedimos disculpas a don Gregorio, que nos llama cuando estamos al aire. Si estamos al aire es imposible atender. Así que las disculpas del caso.
1: Y ya son las 5:44 en la Argentina. Tiempo inestable. Aquí estamos con cielo cubierto y con una temperatura de 14 grados 6 a esta hora. 14.6, la humedad del 92%.
0: ¿Un poco de música? Siempre hace bien. En un ratito los datos de las tómbolas. Tania Duarte.

0: sobre los cerros, sobre el techo de la vieja casa gringa. 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
2: Tenga en cuenta que el sol no espera a nadie. Así que, arriba, arriba, arriba, arriba los de las 6, ya son casi, porque el reloj marca las 5:53 en la Argentina, 5:53, y aquí estamos, Johnny Lino y Tony Sabaré haciendo en Radio Integración este espacio de cada amanecer. Jornada del 9, martes 9, Santa Lira, San Columbo, Santa Diana, San Efrén. Y además es el Día Internacional de los Archivos. Y es el Día del Pato Donald. También. Bueno, cuántas celebraciones, ¿no? Novedosas. Pero además en la Argentina hoy es el Día del Geólogo. Y hay, bueno, numerosos acontecimientos que se han registrado en la historia de la humanidad y que son parte de las efemérides de hoy. Que tenga un buen día. Recuerde que hoy sorteamos 1 kilo de yerba mate rojo.
3: Se anota Gregorio 056, Graciela 057 para el sorteo. Gabriel nos pide un tema de elección. Nos saluda, buena jornada, buenos días, don Gueño.
4: Buenos días, Johnny, buenos días, Tony, buenos días, Tony, buenos días, Johnny.
2: Buen día.
4: ¿Cómo amanecieron? Veo que bien.
2: Sí, acostados.
4: A full ahí con el programa.
2: Laburando.
4: Nuevo sol. Bueno. Que tengan un excelente martes y bendecido, como siempre, mis deseos. Exactamente, nubladito, como dijo Tony. Posiblemente vamos a tener lluvia. Bueno, hace falta para un poquito para las plantas. Un frío bastante seco, así que una buena mojadita no viene mal y viene muy bien. Así que bueno, una vez más un abrazo a los dos y buen programa.
2: Muy gentil, muchas gracias.
3: Buena jornada, saludos también a don Gregorio. Y a propósito, ya repasamos los datos de las tómbolas. Señores apostadores que han tentado la suerte con el auspicio de la agencia oficial 433, Nocturna Tradicional 2897-2897 y Nocturna Plus 9569-560. 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
2: Y ojalá que haya ganado mucha plata. Ojalá sea así. ¿Sabe qué hora es? Las 5:57 en la Argentina.
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21: Damas y caballeros, en la República Argentina es la hora 6:02.
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0: La música, junto al mate y las noticias, los condimentos especiales de esta propuesta matutina del aire de integración.
1: Cristian Herrera, tu poeta, antes Gabriel Coco Marola, El Huerto Triste.
0: Hoy es el día del geólogo en la República Argentina. Pues bien, saludamos a los que se dedican a la geología. Y ya son las 6:10, va pasando la vida, 6:10. Enseguida con Anderson Maquinarias, el panorama de noticias. Y estamos seleccionando la música de Buenos Aires, la milonga o el tango que hoy escucharemos después del panorama. Será dentro de un ratito. ¿Sabe qué hora es? Ya las 6:10 en la Argentina. 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Si quiere participar del sorteo, bien, nos deja su nombre y los últimos tres números del documento. ¿Está? Bueno, como Vicente, que ya se anotó, Vicente con el 970, Virginia con el 620 y José con el 331.
1: También se anota Gabriel con el 148. Buenos días, disculpe la molestia, no funciona la aplicación. Cacho desde Acaraguá, bueno, ahí chequeamos, Cacho, ahí vemos.
0: Vamos a revisar qué onda. Hora 6, 11 minutos en la República Argentina. 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
2: Buenas noches, David Gómez, grabando en vivo, Estudio Son.
0: Antes de las noticias, un toque musical.

0: Así, mis amigos, así con esta onda, con este ritmo musical, estamos encarando la jornada. Una discografía que hemos preparado conforme se presenta la jornada húmeda, gris, y bueno, quizás este ritmo le ponga un poquito de mejor energía para encararla. Ahora nos informamos, porque son las 6:15.
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No verá, el tiempo se presenta inestable. El cielo está cubierto. La temperatura 14 grados 6 décimas. Humedad 92%. Presión 1003.8 hectopascales. Viento del sector sudoeste a 7 kilómetros por hora. El Servicio Meteorológico Nacional pronostica posibles bancos de niebla en diferentes sectores y cielo mayormente nublado durante toda la jornada. La máxima será de 21 grados. Para mañana, nublado a la mañana y posibilidad de lluvias a partir de la tarde y de la noche. La mínima del miércoles será de 14 y la máxima de 21. El jueves, baja la temperatura, mínima 12, máxima 18. Chaparrones a la madrugada y a la mañana y tormentas aisladas a la tarde y a la noche. Viernes, mejoramiento de las condiciones del tiempo, mínima 10, máxima 19, madrugada con cielo nublado, tarde-noche también. Sábado, más frío, mínima 8, máxima 20, tiempo bueno. Domingo, buen tiempo, mínima 12, máxima 24. Lunes, en Overa y toda la zona, día nublado, mínima 11 grados, máxima 20. Estas son algunas de las noticias más importantes. Hoy continúa el pago de ANSES, se paga pensiones no contributivas. Cobran titulares con documentos terminados en 2 y 3. Perciben el haber más el medio aguinaldo y el bono de 70 mil pesos. También cobran titulares de jubilaciones y pensiones que no superen un haber mínimo. Cobran titulares con documentos finalizados en 1. En este caso perciben el haber más el medio aguinaldo y el bono de 70 mil pesos. También se paga asignación universal por hijo y asignación familiar por hijo. Cobran titulares con documentos concluidos en el número 1. Asignaciones de pago único, es decir, matrimonio, nacimiento y adopción. Se paga todas las terminaciones de documento y tienen tiempo de cobrar hasta el 8 del mes que viene.

El Consejo Deliberante aprobó la creación de un nuevo núcleo educativo del CIPTED en Oberá. Lo hizo al aprobar la Ordenanza 1, número 47, mediante la cual se ratifica en todos sus términos el anexo 1 de ampliación del convenio de cooperación suscrito entre la Municipalidad de Oberá y el Sistema Provincial de Teleeducación y Desarrollo, CIPTED, destinado a la creación de un nuevo núcleo educativo de enseñanza secundaria en Oberá. A través de este nuevo acuerdo se crea el Núcleo Educativo de Enseñanza Secundaria 1373S, que va a funcionar en el Salón Comunitario de 100 hectáreas. De esta manera, se amplía la oferta educativa destinada a jóvenes y adultos que buscan terminar sus estudios secundarios. De acuerdo con lo que establece la normativa, el principal objetivo de este espacio es dar respuesta a la creciente demanda de terminalidad educativa en la comunidad, facilitando el acceso a una formación secundaria pública y gratuita para quienes por diferentes motivos no pudieron concluir sus estudios en la educación formal. El funcionamiento del núcleo estará a cargo de un asistente educativo, responsable de coordinar las actividades académicas y administrativas. También, el convenio garantiza expresamente el principio de gratuidad de la educación, que prohíbe el cobro de cualquier tipo de arancel o contraprestación económica a los estudiantes. Con esta aprobación, la Municipalidad de Oberá y el CIPTED fortalecen su trabajo conjunto en materia educativa y promueven mayores oportunidades de inclusión, formación y desarrollo personal para los vecinos de esta comunidad.

0: Mañana asamblea informativa para la renovación de la comisión vecinal de Villa Stemberg. La convocatoria formal es para dialogar y dar a conocer la modalidad del cambio de autoridades, la presentación de listas, la fijación de la fecha de la elección y otros asuntos vinculados con el tema. La reunión se hace mañana a las 20 en la escuela 781 ubicada en la calle Alemania. Hoy, taller de manipulación segura de alimentos. Empieza luego a las 8 y sigue este jueves. En ambos casos, las clases se extienden hasta las 10:30 y se hace en la Dirección de Saneamiento Ambiental, calle Bolivia 530. Las inscripciones son previas y se pueden hacer a través del teléfono 407021 o al WhatsApp 3755-407021. Es obligatoria la asistencia a los dos días. Hubo una reunión especial en la Iglesia Congregacional de Sección Sexta. En un clima de comunión y reflexión, el intendente de Alberdi, Juan González, acompañó a los fieles en un culto unido que fue organizado por la Iglesia Congregacional. El encuentro, que reunió a miembros de distintos anexos de la denominación, como Campo Viera, Campo Grande y Alberdi, resultó emotivo y significó un nuevo espacio espiritual para los asistentes. El encuentro tuvo como centro el amor de Dios y sus propósitos para que cada persona viva como verdadero cristiano, fortaleciendo la fe y el compromiso con los valores de servicio, unidad y solidaridad. La participación del intendente reafirma el acompañamiento personal, municipal y el respeto de la gestión a las instituciones eclesiásticas y el trabajo espiritual que cada una realiza en la comunidad de Alberdi y la zona. Daniel Mareco fue electo presidente de la Comisión Vecinal del barrio Copisa. Los vecinos del lugar se reunieron en Asamblea General para conformar la nueva comisión, cumpliendo con los pasos correspondientes indicados por la ordenanza que establece las normas de elección de la nueva conducción y, como no se presentó otra lista, la comisión electa quedó conformada de la siguiente manera. Presidente Daniel Mareco, vice Gustavo Omar Rosler, secretaria Mónica Beatriz Ferreira, prosecretaria Camila Anabel Centurión y tesorera María Rosa Méndez. Son vocales titulares Nilda Elizabeth Benítez, Daniel Hernán Mareco e Hilda Mercedes Benítez. Vocales suplentes Ariel Alejandro Mareco y Clara Inés Cuenca. Es importante destacar que la conformación y funcionamiento de las comisiones vecinales en Oberá están regidos por la Ordenanza 1, número 6, que establece un proceso transparente y participativo, que incluye asambleas informativas y generales para garantizar una representación legítima y efectiva de la comunidad. Se entregaron plantines de hortalizas en Alberdi. En el marco de las políticas de promoción de la alimentación saludable y la economía familiar, se hizo la entrega gratuita de plantines a 75 familias. La actividad tuvo lugar frente al puesto de salud 309 y fue coordinada por la municipalidad. El intendente Juan González destacó la importancia de impulsar huertas familiares como una herramienta concreta para mejorar la salud, garantizar una mejor nutrición y fortalecer el trabajo en equipo dentro de la comunidad familiar. La iniciativa busca además acompañar a los vecinos en el inicio de sus propias huertas para fomentar hábitos saludables y aprovechar los espacios disponibles en los hogares. Alumnos de séptimo grado de 6 escuelas de Campo Ramón se han comprometido con el medio ambiente. El pasado viernes, en la escuela 258, alumnos de séptimo grado de ese establecimiento, de la 639, de la 553, de la escuela 403, 371 y 702, asistieron a charlas de capacitación con profesionales del medio ambiente. Luego, todos los alumnos realizaron el compromiso de preservación de la naturaleza y la implantación de especies nativas. Lo hicieron acompañados por el intendente José Luis Márquez da Silva. La jornada se realizó en el marco del Día Mundial del Medio Ambiente y es una de las actividades anuales que lleva adelante la Municipalidad de Campo Ramón. Mañana se va a hacer el lanzamiento de la 32ª edición de la Fiesta del Fogón Criollo y de la 13ª Fiesta Provincial de los Ranchos. El anuncio se va a hacer mañana en la localidad de Alberdi. En el lugar se van a dar a conocer detalles de la edición de estos dos acontecimientos de esa localidad. La convocatoria a la prensa es para mañana a las 9 en el Polideportivo. Hora en la República Argentina, 6:26 minutos.
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0: El presidente Milei viaja hoy a la provincia de Córdoba para asistir a la etapa operativa del ejercicio militar conjunto con los Estados Unidos, Daga Atlántica. La actividad forma parte de un programa de adiestramiento binacional que fue debidamente autorizado por el gobierno y contará con la destacada presencia de funcionarios argentinos y autoridades estadounidenses. Según pudo confirmar la agencia Noticias Argentinas, Milei estará acompañado durante la jornada por el vocero presidencial Manuel Adorni y el jefe del ejército Carlos Presti. La selección argentina se enfrenta hoy con su par de Islandia, en el que será su último amistoso previo al Mundial. El encuentro, que está programado para las 10 de esta noche, se llevará a cabo en Alabama y contará con la cobertura en vivo de todos los medios nacionales que ya están en los Estados Unidos. La selección argentina, recordemos, viene de ganarle 2-0 a Honduras. Soledad Andreani, la dueña del Ford Ka negro que se habría utilizado en el femicidio de Agustina Vega, la adolescente de 14 años asesinada brutalmente en la ciudad de Córdoba, fue detenida anoche por supuesto encubrimiento, según confirmaron fuentes del caso. Se trata de la tercera persona arrestada en la investigación luego de Claudio Gabriel Barrelie, imputado por homicidio, y Osvaldo Faceta, acusado también por encubrimiento. Andreani, expareja de Faceta, fue trasladada bajo un fuerte operativo encabezado por la policía de Córdoba a la jefatura de la policía cordobesa. Avanza la investigación contra Adorni. El fiscal federal Gerardo Policita se encuentra trabajando en la redacción de un extenso escrito con el objetivo de intimar al jefe de gabinete para que justifique su patrimonio. Según fuentes judiciales, los ingresos declarados por el funcionario no llegarán a cubrir la totalidad de sus bienes. Esta intimación representa el paso previo a un eventual llamado a declaración indagatoria. Las dos CTA se movilizarán a Plaza de Mayo contra el ajuste de Javier Milei. Las dos centrales de trabajadores y autónoma, se van a movilizar hoy hacia la Plaza de Mayo en una convocatoria contra el gobierno y el plan de ajuste en el marco de la Jornada Nacional de Protesta, que se empalma con el cierre de la semana de ayuno para el despertar de las conciencias que realizó la Mesa Ecuménica por la Democracia, la Vida y el Bien Común, junto a Adolfo Pérez Esquivel. Las centrales gremiales se suman al rechazo de las políticas económicas y sociales de la gestión de La Libertad Avanza. Elecciones en Perú, balotaje. El reencuentro de la segunda vuelta, recuento definitivo en Perú, entró en su tramo final tras un balotaje que dejó un estrecho margen entre los dos candidatos, Con el 94,6% de las actas procesadas, Roberto Sánchez, de Juntos por Perú, lideraba hasta anoche la votación con 8.842.039 votos, es decir, el 50,07%, apenas 22.294 sufragios por encima de Keiko Fujimori, de Fuerza Popular, quien sumaba 8.819.091 votos, es decir, el 49,94%. Ante este virtual empate técnico, el conteo podría extenderse hasta el 15 de julio, es decir, 15 del mes que viene, fecha en la que está previsto que finalice el escrutinio definitivo. 6 de la mañana, 31 minutos. En Oberá el tiempo se presenta inestable. El porcentaje de la humedad asciende al 92% y la temperatura es de 14 grados 6 décimas. La presión 1003.8 hectopascales y el viento sopla del sudoeste a 7 kilómetros por hora. Mientras tanto, el Servicio Meteorológico Nacional pronostica para hoy niebla en diferentes sectores y cielo mayormente nublado. La máxima de hoy será de 21. Para mañana anticipa nublado a la madrugada, a la mañana y posibilidad de lluvias a partir de la tarde. Hasta aquí, damas y caballeros, en Radio Integración y en un nuevo sol hemos presentado Noticias a la Mañanita.
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0: ¿Le gustó? La música de Buenos Aires en el aire de Integración.
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0: Ahí está el maestro de Angelis, todos sus músicos y esta bonita composición que hemos compartido. Con el saludo especial a los amantes de la música del Río de la Plata. Uruguay, Buenos Aires, bueno, la música de esta zona del mundo sonando también en el aire de Integración.

0: Después del muy lindo espectáculo que ofrecieron los músicos de aquí, que nos han regalado diferentes géneros musicales en la Casa del Bicentenario en recordación del maestro Buri, espectáculo del que sobresalió el tango, aquí estamos, compartiendo la música ciudadana. 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
1: Tenemos a disposición el bono de la Capilla San Antonio y tenemos a disposición el bono de la Parroquia San Antonio. Bonos a disposición aquí en los estudios de Radio Integración, al igual que el bono Cristo Rey, al igual que el bono San Juan Neumann, el bono de la Capilla San Antonio

0: Super Bono, que tiene como primer premio una Toyota Hilux doble cabina 4x4. Cada bono tiene cuatro números. Cada bono tiene cuatro números, cuatro posibilidades. ¿Cuánto cuesta el bono San Juan Neumann? 50.000 pesos. Puede pagar en cuotas, pero le sale un poquito más. Son tres cuotas de 20.000. Si es que la quiere pagar en cuotas, o insisto, de contado le sale 50.000, ya sea en efectivo o transferencia.
1: Un vecino de la calle San Juan nos avisó que tiene en su poder una tarjeta del Banco de la Nación Argentina a nombre de Graciela Lescano. Graciela Lescano. Su tarjeta está aquí, es la del Banco de la Nación Argentina. La tenemos en nuestro poder. En realidad la tiene un señor que vive en la calle San Juan. Pero si se comunica con nosotros le vamos a decir cómo llegar, cómo comunicarse con él. Con nosotros se comunica marcando el 400717, nuestro fijo, o los celulares 458530-686020.
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0: Y este próximo domingo, además del sorteo del bono colaboración en la Capilla San Antonio de Colonia Pastoreo, también habrá un gran festival, fiesta patronal, San Antonio, Colonia Pastoreo, con venta de asado de vaca, venta de pollos, asados, matiné bailable con los aliados. 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Para reservar, el asado vacuno 03764-821482. Para reservar el pollo asado 03764-168195.
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1: Participación de nuestros oyentes. Hola, no saben si están atendiendo. ¿Están atendiendo los doctores del PAMI? ¿O están de paro? Pregunta Eduardo. Buena pregunta.
0: Buena pregunta, no, no sabemos. No sabemos.
1: Hay que ver, porque bueno, cada profesional a veces trabaja de manera independiente. Pero sí se había anunciado, creo que Norma ya lo había comentado, de posible paro, pero eran, no me acuerdo, eran oftalmólogos, eran algunas especialidades que iban a ir al paro si no llegaban a un acuerdo. No tiene que ver con, obviamente, el dinero que le debe el PAMI a muchos profesionales.
0: Exactamente. Pero no sabemos en concreto, pero no nos cuesta mucho buscar, así que vamos a ver qué encontramos sobre esta inquietud. Hablando de eso, nosotros también tenemos que ir al médico urgente. No, ya
1: eso
0: hemos...
1: Todavía no llegó el invierno.
0: Sí. Ya fuimos también porque... estamos afectadas las cuerdas vocales más que nada. A ver, hace un día, hace 15 horas, vamos a ver, sí, hay... Se anunció un paro, PAMI anunció, dijo que los médicos de cabecera y los odontólogos ya iniciaron este paro por 3 días. De todas maneras, PAMI dijo que es baja la adhesión de los profesionales que se sumaron a esta protesta. Pero claro, es la versión del PAMI, ¿no? Los médicos reclaman mejoras laborales y mejor salario. Pero no sabemos si los de acá, ese es el tema, ¿no? Lo que dice Johnny es cierto, lo comentamos estos días, durante la mañana también. Es un paro que se hace en todo el país y es un reclamo de una actualización de los honorarios. El PAMI, según los médicos, no le está pagando a ellos lo que debería pagarles por la atención de cada afiliado, de cada viejito que va. Le paga muy poco, así que quieren más guita. Y por eso iniciaron esta protesta, que tiene carácter nacional, se hace en todo el país, pero puntualmente no sabemos si los doctores de acá, de esta zona, están adheridos, si lo hacen todos en general, o es decisión de cada uno. Algunos se adhieren a la medida y otros no. Eso es lo que no sabemos, por lo tanto no podemos darle una respuesta concreta, fina y definitiva. Pero bueno, que está la inquietud, está la inquietud. Así que en el transcurso de la mañana, cuando ya lleguen los periodistas, vamos a plantear también a la producción para que se encarguen de investigar un poco. Es un muy buen dato. En principio sí, Es decir, que si usted viene al centro y tiene que ir al médico, posiblemente su médico esté de paro. O posiblemente no. El tema es que tampoco ellos, por lo menos a integración, no le avisaron. Ese es el tema. Así están las cosas. Pero en cuanto tengamos algún dato, le vamos a informar, por supuesto.
1: Un poco de música.
0: Un poco de música siempre hace bien. Aquí están los guaraníes. La música folclórica argentina sonando en el aire mientras esperamos al sol. Lamento, Mataco.

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0: Bonitas canciones a esta hora de la mañana, cuando el sol va creciendo por el este, van sonando las canciones en el aire.
1: Los Cantores del Alba, Río Rebelde.
0: Antes, los herederos de los Cantores del Alba, los guaraníes, nos dejaron Lamento Mataco.
1: Participación de nuestros oyentes vía WhatsApp. Gracias, amigos. Desde el barrio Las Palmas, saludos a los dos. Bueno, de nada, saludos a Eduardo. Buen día, bendiciones. La Catedral San Antonio este sábado 13 tendrá la fiesta. Por la tarde, noche, viene de Misiones al Mercosur. Ah, mira vos, bueno, entonces, parece esta noche. Bueno, nos informa esto doña Martita Zapalla. Entonces, en el día del santo patrono de la ciudad de Vera, aquí en la Catedral, si te acompaña, estará de Misiones al Mercosur.
0: ¿Qué hora es? Bueno, ya son las 6:56, no queda nada para las 7. Y aquí estamos tomando el matecito y además sorteando un kilo de yerba mate rojo. Por lo tanto, si usted quiere participar de este sorteo que hacemos antes de las 9, se puede comunicar con el área de integración y dejar su nombre y los últimos tres números del documento nacional en estos numeritos telefónicos: 458530. 68-60-20 o llamar al fijo 40-07-17.
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1: Bueno, no se olvide de reservar su tarjeta para este gran evento. 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
1: 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Saludos, César, y director de la Escuela 633, San Juan Ramón, donde se va a vivir la próxima fiesta patria desde ese municipio.
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0: Pasa la vida y ya está empezando otra hora. En la Argentina, son las 7.
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1: No solo esto. Nuestro texto para el día de hoy dice: y no solo esto, sino que también nos regocijamos en Dios por nuestro Señor Jesucristo, por quien ahora hemos recibido la reconciliación. Esto lo encontramos en Romanos capítulo 5, versículo 11. Estaba yo viendo una de esas publicaciones en la televisión donde ofrecen varios productos novedosos para facilitar la tarea en el hogar, cuando quedé impactado al escuchar que si llamaba de inmediato, anexaban varios productos más que complementaban ese artículo. Y no solo eso, repetía el locutor, y no solo eso, era asombroso todo lo que llegaban como extras al adquirir ese producto. San Pablo nos recuerda todo lo que recibimos extra cuando somos justificados por medio de la fe en Jesús. Paz con Dios, acceso a la gracia, alegría en la esperanza y la gloria de Dios. Y no solo eso, sino también alegría en los sufrimientos, salvación del castigo, regocijo en la reconciliación. Pablo se asemeja a los vendedores que intentan entusiasmarnos con el producto que están vendiendo, pero no porque nos intenten vender el Evangelio, sino porque quiere mostrar todo lo que viene junto con el creer en Jesús. La nueva vida que se nos ofrece por medio del Espíritu Santo es mucho más que eso. Trasciende los límites de este tiempo y de este espacio y se extiende más allá de nuestra existencia. La fe en Jesús tiene muchos beneficios para esta vida, pero no solo eso, sino que sus alcances son celestiales. Oremos. Ayúdanos, Señor, a valorar todo lo que nos ofreces al darnos la fe en Jesús, para que tengamos una vida plena aquí y más allá. Amén.

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0: Con alegría.
1: Con alegría, sí, exactamente, con alegría. Habilitando el streaming también del aire de integración. 37 años cerca de usted, cerca de vos, cerca de todos. Y ya son las 7 y 16. ¿Cómo pasa la vida, no? Hoy es 9, che. Junio. Bueno, vamos promediando ya el sexto mes de este 2026. Pasado mañana empieza el Mundial. ¡Wow! Los amantes del fútbol están felices. Hay muchos que no le dan ninguna bolilla a este deporte, así que para ellos no es nada. Pero para los entusiastas hinchas de la pelota de cuero, es todo un acontecimiento. Y será entonces un mes de intensa información relacionada con esta competencia mundial. ¿Usted qué onda? ¿Bien? Nosotros también, con matecito renovado, aquí estamos anunciando que hoy sorteamos un kilo de yerba mate rojo. 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Día con tiempo inestable, nublado, gris, otoño. 14.4 la temperatura, la humedad 92%, la presión 1.003.7 hectopascales, viento del sudoeste a 7 kilómetros por hora. El Servicio Meteorológico Nacional indica para esta zona buen tiempo, por lo menos para hoy, es decir, no se anuncian precipitaciones. Así que veremos cómo se va a presentar. Respetuosos de lo que pronostican los que saben, nos ocupamos.

que hay una recordación especial de quienes en la Argentina se dedican a esa profesión, a este oficio. Es una fecha que rememora la reunión fundacional que terminó en la creación del Centro Argentino de Geología. Y la jornada de hoy quiere destacar el rol científico de quienes estudian la historia y la estructura del planeta. Se eligió el 9 de junio para recordar la asamblea extraordinaria realizada en el Museo Argentino de Ciencias Naturales en el año 1948, punto de partida del Centro Argentino de Geología. En esas reuniones se destacaron figuras como los doctores Agustín Monteverde, Raúl Miller y Juan Candiani, protagonistas de la difusión científica. Bueno, los geólogos hacen variadas tareas, muchos trabajos. Muestreos de rocas, por ejemplo, de piedras, muestreo de rocas antiguas, análisis de suelos para perforaciones de gas y petróleo, y evaluación de riesgos naturales como sismos, erupciones, inundaciones, deslizamientos. Y el trabajo sirve tanto a la industria como a la prevención civil y aporta datos clave para políticas ambientales y de planificación territorial. En la Argentina, hoy es el día de ellos. ¿Y qué dice el aire de integración? ¿Qué dice la página de noticias de nuestra emisora? Muestra a Agustín da Silva, el joven atleta de nuestra comunidad. Agustín terminó muy cerca del podio en una competencia nacional, una competencia que se corrió en Buenos Aires, el Nacional de Cross Country. Terminó cuarto, con un tiempo de 32 minutos 12 segundos, tras los 10 kilómetros recorridos. Hay una foto en la que aparece sonriente Agustín da Silva. Todo un logro, ¿no? En esta difícil prueba, terminar cuarto indudablemente es un logro para Agustín, que sigue en plena actividad. Una alegría enorme siento por ser parte un año más de la carrera que mejor me va y que más me gusta, dijo. Tuvo una destacada actuación en esta competencia que se hizo en la capital del país. Logró el cuarto puesto entonces. El ganador de la prueba fue el atleta olímpico Joaquín Arbe, quien ocupó 31 minutos 41 segundos y fue escoltado por los mellizos bonaerenses Tomás y Germán Vega. Tomás corrió en 31 minutos 54 segundos y su hermano Germán en 31:55. Representando a nuestra querida provincia de Misiones, una alegría enorme poder ser parte un año más de la carrera que mejor me va y más me gusta, dijo Agustín da Silva. Está en la página digital de noticias del aire de integración. Ahí aparece sonriente, pulgar arriba, después de la exitosa prueba del fin de semana. También dice el diario de integración, cerró una nueva edición del taller de cesación tabáquica. Hace referencia a esta propuesta de la Municipalidad de Oberá, que con la Defensoría del Pueblo, con el Consejo Consultivo de Prevención de Adicciones, propuso a la comunidad, puntualmente para aquellos que quieren dejar el cigarrillo, dejar de fumar, y que se enmarcó en estas propuestas por el Día Mundial Libre de Humo y del Mes de la Prevención de las Adicciones y el Control de Drogas. Es un taller para dejar de fumar que, bueno, tuvo como responsables al licenciado Rafael Márquez da Silva y al doctor Marcos Muñoz, el neumonólogo Marcos Muñoz. Ambos tuvieron a cargo el dictado de este taller. Alejandra Montero, en representación de la municipalidad, destacó que el taller forma parte de numerosas propuestas organizadas durante junio para fortalecer la prevención de las adicciones y promover estilos de vida saludables. Rafael Márquez da Silva, mientras tanto,

0: se sintió muy satisfecho por la convocatoria y además por el compromiso de los participantes. Dijo, estamos terminando una intervención para dejar de fumar, que es una actividad que hacemos todos los años. En el mes libre de humo desarrollamos una serie de acciones y esta ya es una tradición para nosotros, así que estamos muy contentos porque tuvimos buena participación. Uno de los testimonios más significativos fue el de un vecino, habitante de la zona de Campo Ramón, más puntualmente de Villa Bonita, quien contó su experiencia tras participar, después de participar, de ser asistente a esta propuesta de este taller. Llegué con pocas expectativas de poder dejar una adicción, porque el tabaco es una adicción que afecta muchos aspectos de la vida. En mi caso perjudicaba mi condición física, mi desempeño laboral y mi práctica deportiva, dijo. Este espacio me brindó herramientas y acompañamiento para comenzar un cambio importante, dijo. Uno de los temas que tiene entonces el portal digital de noticias del aire de integración, que muestra también todo lo que sucedió en el marco del centenario del nacimiento de Ricardo Buri. Hay una foto muy linda, en varias fotos en realidad, en nuestro espacio, que muestra momentos del concierto que se ofreció en lo que fue el cierre de la variada actividad programada con motivo de los 100 años de Buri. Una de las fotos permite ver a los chicos estudiantes del Centro Martín Fierro, que funciona en el Instituto San Juan Pablo II, que depende del Obispado, y que fue protagonista de la noche del domingo en la Casa del Bicentenario con la participación en escena de la Orquesta Juvenil de esa institución con la dirección de Cristian López. Hay una foto muy linda, casi 20 chicos tocando una diversidad de instrumentos. En la ocasión, Cristian, el profesor, el director de la orquesta, se animó y dijo, no sé tocar bien, pero me voy a animar. Y sacó, desenfundó una verdulerita que fue donada por la familia Buri a esta institución que enseña música a los chicos, y Cristian hizo sonar la verdulerita. Otra de las imágenes muestra al cantor Eduardo Sánchez, que tantos años cantó con don Ricardo Buri. Sánchez, que ya había estado el jueves hablando de la vida junto con Rogelio Olivera, de la vida artística de Buri, pero este domingo también estuvo porque Joaquín Benítez y Diego Olson, es decir, el quinteto Tangazo, lo convocó para que cante un tango que él compuso, que él escribió para el maestro, que habla del maestro. Una muy bonita canción, un bonito tango, cuyo estribillo dice, a ver si me sale, el estribillo dice: me gustaba verlo junto a sus... No, me gustaba verlo caminar el pueblo junto a sus alumnos que eran su fe, alto y elegante con su traje negro. Tarararararara, no me acuerdo más. Ese es el estribillo. Y bueno, y toda la letra de Sánchez es muy bonita. Me gustaba verlo caminando el pueblo junto a sus alumnos. Bueno, no me acuerdo. Pero ahí están las grabaciones por ahí, ¿eh? Así que bueno, también eso muestra nuestra página digital de noticias. Hay una canción que nombra a Buri, que hizo Teodoro Cuenca, ya que estamos. Hizo Teodoro Cuenca. Teodoro hizo un chotis que nombra a muchos músicos de determinada época. Una partecita me acuerdo, solo eso me acuerdo. Pero dice, no, En ritmo chotis, dice, para bailar con Buri en el social, Lalo Doretto, venite vos también, y algo así. Y nombra muchos otros, ¿no? andará por allí esa grabación, alguien tendrá esa grabación quizá, guardadita por allí, habría que rescatarla. Bueno, y dice también nuestra página digital de noticias, el barrio Copisa eligió a sus autoridades vecinales. Asamblea General en el barrio Copisa y Daniel Mareco fue consagrado presidente de la comisión. Vice Gustavo Omar Rosler, secretaria Mónica Beatriz Ferreira, pro Camila Anabel Centurión, tesorera María Rosa Méndez. Y son titulares, o mejor dicho, son vocales titulares, Nilda Elizabeth Benítez, Daniel Hernán Mareco, Hilda Mercedes Benítez y suplentes Ariel Alejandro Mareco y Clara Inés Cuenca. Y marcha entonces, avanza la conformación de las comisiones vecinales en todos los barrios de la ciudad. Les vamos a pedir a los amigos de prensa de la municipalidad que estos días nos envíen ya la lista completa de los barrios que tienen sus comisiones vecinales. Porque hay una ensalada de datos, de nombres, de barrios, de fechas. Así que por ahí los chicos de prensa de la MUNI nos pueden ordenar un poco y dar algo ya de todo lo que se hizo, de los barrios que ya tienen conformada oficialmente la comisión y los que aún faltan. Así que sobre el barrio Copisa también muestra algo hoy la página digital de noticias del aire y de integración. Y a propósito, tenemos que decir que hay una convocatoria para mañana, para una asamblea informativa para los habitantes, a ver, ya les decimos, de Villa Stemberg. Mañana en la escuela de la calle Alemania, mañana Villa Stemberg. Es una
1: escuela 781.
0: Ajá, 781. Reunión de carácter informativo, ¿eh? Una asamblea informativa para contar datos. No se hace la asamblea ya, sino se reúnen los vecinos. Bueno, y en esa ocasión se les da toda la información. Así que bueno, y Gunter también, Villa Gunter, lo dijimos ayer, pero podemos volver a decir, tiene nueva comisión directiva con Alejandra Pedroso como presidente, vice es Diego Silvero, secretaria María Sajakowski, prosecretaria Micaela da Silva y tesorera Valeria Frutos. Vocales titulares son María Elena Bárbaro, Ramón Caballero, Soledad Caballero, Santa Sepúlveda Figueroa y Gloria Sequeira. Y Stemberg tiene la convocatoria para esta asamblea mañana, escuela 781, 8 de la noche. Bueno, y son algunos de los datos que tiene nuestro sitio digital de noticias, el aire de integración. Son las 7:32, hay chicos que van rumbo a la escuela, van los chicos del jardín. Hoy es martes, fresquito, hay algo de humedad, inestable el tiempo, gris, otoño, pero los niños del nivel inicial van marchando a la escuela. Entran 8, 8 y cuarto, 8 y media, así que se están preparando y algunos ya están en camino. Y los están saludando, además, a estos pequeños que con entusiasmo encaran la tarea escolar en el nivel inicial de la educación argentina. Que sea un gran día para los docentes y principalmente para ellos, los peques. ¿Y qué dice el territorio? Página digital de este matutino capitalino, diario digital, el territorio, a ver. Posadeño denunció recibir una golpiza por parte de policías durante un control de tránsito. Posadeño denunció recibir una... Vamos a hacer clic acá. A ver, ¿de qué se trata? La policía te pega cuando vos te retobás, si no, no te pega. El hecho habría ocurrido en la mañana del último viernes en Avenida Santa Cruz, ante una aparente falta de documentación del automovilista. Insultos, golpes y hasta intento de coima son los actos denunciados. La presunta víctima aseguró que tenía todas las documentaciones. Se llama Alejandro, es un ciudadano posadeño que contó, o mejor dicho, denunció haber sido víctima de malos tratos que llegaron a violencia física por parte de efectivos policiales durante un control de vehículos ocurrido el viernes a la mañana. En su denuncia manifestó que todo comenzó cerca de las 11 cuando se encontraba circulando por la costanera de Posadas a bordo de su auto a la altura de la avenida Santa Cruz, momento en el que se hacía un control. En tanto, el hombre contó que hasta ese momento la situación era normal. Accedió al control y presentó los documentos personales y del vehículo. Sin embargo, todo comenzó a cambiar cuando uno de los uniformados se dirigió a la parte trasera del auto y comenzó a hacer anotaciones. Ante esto, el denunciante preguntó si ocurría algo malo, a lo que le respondieron que le iban a retener el rodado porque, según este, Alejandro no contaba con todos los documentos. De inmediato y ante la presencia de otro personal policial, el conductor mencionó que decidió descender del vehículo. En esa línea explicó que los efectivos le llegaron a decir que acá tenemos que arreglar con plata. Decime cuánto tenés. Eso según el señor que denunció. Y que con el correr del diálogo hasta le pidieron el monto de 200 mil pesos en efectivo. Ante el enunciado de que deberían resolver su situación con dinero, el denunciante contó que llamó a su esposa y luego a su abogado Federico Esquivel. Ya con la presencia de su pareja, Alejandro indicó que los efectivos engancharon el auto con la grúa y que le solicitaron de forma agresiva que descienda del rodado. Al omitir la orden, considerando que no era correcta y que conocía sus derechos, Alejandro dijo que la situación se puso aún más violenta. Abrieron mi vehículo y me arrojaron al suelo. Fui reducido, esposado, detalló en su denuncia, agregando que hasta uno de los uniformados colocó un borcego sobre mi cara y recibí varios golpes. Agresiones que los efectivos habrían realizado con la presencia de su esposa y de su hijo de 11 años. Ante la violencia, la esposa de Alejandro se exaltó y pidió que lo dejaran porque también fue demorada, por lo que también fue demorada. Bueno, y así hay un relato extenso, mucho más largo, ¿no? Muy detallado de lo que sucedió. Pero se lee a esta hora de la mañana en el portal digital de este diario de la capital de Misiones, el Terry, que es el más antiguo de la capital misionera. La Copa del Territorio entró en etapa de definiciones, la Copa de Golf del Territorio. Una foto amplísima de señores jugando al golf, participantes de este torneo, que ya se está definiendo, según cuenta el matutino. Se disputaron 9 encuentros correspondientes a los 32avos de final de este certamen Match Play del Takuru Social Club. 5 jugadores sellaron su clasificación a la siguiente instancia, cuenta el Territorio. Que un poquito más abajo dice, Camila Gutaski se comunicó con su madre y aseguró que está bien. Claro, en las redes, esto cuenta Dani Villamea, periodista obereño, corresponsal del Territorio en Oberá, a propósito de lo que se publicó en las redes en las últimas horas, ¿no? Sobre la preocupación de la familia Gutaski, familia de la ciudad, porque se desconocía el paradero de la chica. Entonces, hoy, por lo menos ayer a la tardecita, mejor dicho, el informe tiene ese horario, ayer 18:58, el periodista Villamea envió la información al diario de que Camila se comunicó con su mamá y aseguró que está bien. Lillian Fisher fue a la seccional segunda de Oberá y manifestó que pudo hablar con su hija. Durante esa comunicación, Camila le aseguró que se encuentra en buen estado de salud y sin inconvenientes. Bueno, tranquilidad para todos entonces, puntualmente para el señor Roberto Gutaski, para Lillian Fisher, uno imagina la situación, la preocupación como padres, porque no había noticias de la

0: 7:40, leemos, hacemos clic aquí y vemos de qué se trata. Bueno, es un estudiante de un profesorado del Instituto Montoya que fue denunciado por abuso sexual y jóvenes exigen medidas. La denuncia se radicó a fines de mayo en la Comisaría de la Mujer en Posadas. Estudiantes de la carrera a la que asiste el sospechoso acusaron que directivos del instituto, aún sabiendo del escrito policial, no hablaron ni una sola vez de la situación. Consideramos inadmisible que una persona con este tipo de antecedentes continúe formándose para ejercer la docencia, apuntaron los estudiantes en un comunicado. Y se puede entrar entonces en este, hacer clic en este tema e interiorizarse un poquito más. Bueno, son algunos, ¿no? Algunos nomás, hay muchísimos, por supuesto, de todos los ámbitos que publica este diario de la ciudad de Posadas.
1: Participación de nuestros oyentes, mensajes que van llegando vía WhatsApp. Saludos a toda la comunidad de la escuela 633. Antes otro mensaje decía, hola, buen día, gente linda, este martes esperamos en la institución a los exalumnos de la escuela 633 que desean sumarse para colaborar con la gran fiesta del Día de la Independencia. Saludos a toda la comunidad de la escuela, nos decía Sandra en un mensaje. Delfina nos escribe y se anota para los sorteos, Delfina 423, perfecto. Rosana Sabán nos cuenta de una actividad que se va a llevar a cabo en el Jardín Botánico, será este próximo sábado 13. Iberá Eretá es el Jardín Botánico, un taller teórico práctico de podas e injertos para principiantes desde la hora 14:30 y hasta la hora 16.
0: Nos escribe Lili, nos desea buen martes, participa con el 257, participa del sorteo de un kilo de yerba mate rojo que hacemos dentro de un ratito. 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
0: Cielo encapotado, día gris, niebla en algunos sectores. La temperatura 14 grados 2 décimas, alto el porcentaje de la humedad. Y aquí estamos, haciendo este nuestro espacio de cada mañanita. Un nuevo sol.
1: Buen día, Johnny, Tony, quiero participar en el sorteo. Elsa 226, Gustavo 539, que tengan un lindo martes. Buen día, qué lindo recordar a Teodoro, lo visitábamos en junio, ya 30 años que nos dejó. Margarita, Margarita, que nos escribe desde Alvear, si no me equivoco. Bueno, aquí de la ciudad de Tobera.
0: ¿30 años ya del fallecimiento? Pasa la vida, ¿no? 30. Bueno, puede ser. Si Margarita lo dice.
1: ¿Qué más tenemos? Sí, en el 96 falleció. Recuerdo de Margarita.
0: 96, 6, 16, 30 años. 26. Güey. Bueno, y él compuso esa canción que hoy intentamos cantar, que menciona a los músicos. Bueno, hoy día de pagos, continúan los pagos de ANSES, así que beneficiarios de ANSES cobran hoy. Y estos son los que tienen que ir al banco, los que van a percibir, son beneficiarios de las pensiones no contributivas. Así que cobran hoy titulares con documentos terminados en 2, documentos terminados en 3. Perciben el haber más el medio aguinaldo y el bono de 70 mil pesos. También cobran titulares de jubilaciones y pensiones que no superen un haber mínimo. Son aquellos que tienen el documento que termina en 1. Cobran el haber más el medio aguinaldo y el bono de 70 mil pesos. Además se paga asignación universal por hijo y asignación familiar.

0: por hijo, cobran titulares con documentos concluidos en uno y se paga también matrimonio, nacimiento y adopción. Los que se casaron, los que tuvieron un bebé y los que adoptaron. En este caso, todas las terminaciones de documentos. Y en este caso, con un tiempo más prolongado para ir a cobrar. Hasta el 8 de julio tienen tiempo. Un mes.
1: Más participación de nuestros oyentes. Mensajes que van llegando vía WhatsApp antes de la música. Hola, buenos días, Johnny Tony. Me anotan para los sorteos. Sirley 191. Perfecto, Sirley. Anotada.
0: Antes de las 9, el sorteo de un kilo de yerba mate rojo, selección especial, paquete colorado, gentileza del grupo Mate Rojo, que sorteamos a esa hora, 8:50 más o menos. Falta todavía, pero si puede anotarse lo antes posible, mucho mejor, porque hay amigos que a veces se anotan muy sobre la hora y quedan fuera del sorteo. Así que a meterle pata. 7:46, gracias por la sintonía. Somos Integración y aquí estamos. Escuchando las noticias, interiorizándonos un poco de lo que pasa en el mundo, en la vida, disfrutando también de algo de música. ¿Por qué no?
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1: La información procede de Filipinas. Decenas de muertos y heridos por un fuerte terremoto de magnitud 7,8 en el sur de ese país. Hasta el momento hay 35 fallecidos y más de 130 heridos, según la Oficina de Defensa Civil.
7: Las autoridades también informaron de que unas 10.000 familias se han visto obligadas a abandonar sus hogares a causa del terremoto. El movimiento sísmico que sacudió a la isla de Mindanao ocurrió a eso de las 7:37 horas del país de ayer, lunes, y obligó a emitir alerta de tsunami en varios países de la región. Se han registrado al menos 130 réplicas desde el sismo inicial, que oscilan entre magnitudes de 1.3 y 6.7, según informaron las autoridades. Mindanao es la segunda isla más grande de Filipinas, tanto en superficie como en población, y alberga a unos 26 millones de habitantes.
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13: Mensajes de nuestros oyentes que van llegando vía WhatsApp. Bueno, se me bajó un mensaje. El amigo Ramón Talavera nos envía una invitación. Comisión Vecinal del Barrio Kingren, te invitamos a una reunión. Se hará la entrega de diplomas a las nuevas autoridades. Comisión Vecinal de Kingren, martes 9 de junio, 20 horas, salón comunitario. Muy bien, saludos. A ver, tenemos un audio también.
14: Hola, Tony, buen día.
7: Buen día.
14: Yo quiero participar en la yerba con el Pablo 155. Bendiciones, suerte. Buen programa, gracias.
7: Gracias, gracias. Anotado entonces, anotadito. ¿Qué hora es? Faltan 2 minutitos para las 8. Sí, señoras, sí, señor. 7:58 en la Argentina.
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7: Hablamos de los partidos inaugurales, hablamos de los arbitrajes, porque la FIFA confirmó las ternas arbitrales para los partidos que arrancan ahora, pasado mañana, y que tiene a los sudamericanos, árbitros sudamericanos, como protagonistas. Para el primer encuentro, que será México ante Sudáfrica el jueves a las 16, el brasilero Wilton Sampaio va a ser el encargado de impartir justicia. Para el segundo, el argentino Facundo Tello. Tello va a dirigir Canadá frente a Bosnia-Herzegovina el viernes a las 7 de la tarde. El arbitraje sudamericano entonces tendrá protagonismo en este estreno mundialista en los partidos que se disputan en el Estadio Azteca y en el de Toronto. Otro de los árbitros destacados que van a dirigir a lo largo de la Copa del Mundo serán, por el lado de Argentina, Darío Herrera y Yael Falcón Pérez. Y por parte de Brasil también irán Rafael Claus y Ramón Abati. Y hablando de Brasil, hay que decir que Neymar está evolucionando bien. Por lo tanto, están contentos los brasileros, el cuerpo técnico, sus compañeros de trabajo, los amantes del fútbol en ese país, porque este crack, ausente en el último amistoso con Egipto en Cleveland, se sometió a una nueva resonancia magnética y avanza dentro de los parámetros esperados. Por lo tanto, se puede decir que Neymar está mejorando de su lesión. Pero los que están preocupados son los integrantes del cuerpo técnico de Países Bajos, porque Timber fue desafectado a horas, a días, vamos a decir, del inicio del Mundial. Es un defensor que tiene 24 años, es campeón de la Premier League con el Arsenal, un muy buen jugador holandés, o integrante de la selección de Países Bajos, pero que no se terminó de recuperar, por lo tanto va a abandonar la concentración mundialista porque no hay vuelta atrás, es irreversible su lesión, no hay tiempo para la recuperación. Por lo tanto, los integrantes del cuerpo técnico han decidido que Jurrien Timber, el lateral campeón, al no recuperarse por esta lesión en la ingle, se va a perder el Mundial. La selección de Países Bajos confirmó que, pese a estar incluido entre la nómina de 26 futbolistas, no estará en la cita máxima. Luzrael Gertruida, de Sunderland, fue elegido por el entrenador Koeman para reemplazarlo. Por otra parte, ante Uzbekistán, se lesionó el arquero Bart Verbruggen. Es decir que, en las filas de Países Bajos, siguen las preocupaciones. Así están las cosas, y estas son algunas novedades que, con el auspicio de Repuestos Carlos Muchalek, presentamos a esta hora de la mañana en Radio Integración y a 48 horas del inicio de la gran cita en Norteamérica.
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0: José Miguel se dedica a la poda, corta árboles, hace limpieza general de terrenos y corta el pasto. Mariela, mientras tanto, se dedica al cuidado de personas mayores, puede trabajar cama adentro. Mariela Cristina tiene 36 años y se ofrece para trabajar en el cuidado de personas mayores o en el cuidado de niños. Hace tarea de limpieza, puede trabajar todo el día e incluso cama adentro. Milagros tiene experiencia en atención al cliente y hace tareas varias. Se ofrece para trabajar part-time. Es estudiante y necesita trabajar. Ofelia, de 48, se ofrece para trabajar cama afuera en el cuidado de personas mayores. También hace tareas de limpieza. Herminio ofrece sus servicios para trabajar en seguridad. Gabriel le pone voz a tus videos, servicio de doblaje en castellano neutro. Raz ofrece servicio de redacción de textos. Estás escribiendo un libro, Raz te orienta para que la redacción sea perfecta. Carolina se ofrece para trabajar como niñera o para efectuar tareas de limpieza en oficinas y empresas. Ramón hace todo tipo de construcciones, es albañil. Oscar se ofrece como chofer. Carlos machetea y carpe chacras y terrenos. Ángel trabaja en construcciones en general, tareas de albañilería en general. Rocío tiene 26 y quiere trabajar en atención al público o como empleada doméstica. Además puede cuidar niños o adultos en el hospital, en clínicas o en domicilios particulares. Elena se ofrece para el cuidado de adultos como también para cuidar niños y efectúa tareas de limpieza de casas. Puede trabajar cama adentro. Luis Sergio cuida adultos varones. Romina cuida personas mayores y también cuida chicos. Hace todo tipo de tareas, tiene referencias y tiene experiencias. Señor se ofrece como ayudante mecánico. Ramón es carpintero, hace muebles, sillas, mesas, camas. Ana quiere trabajar como cocinera o dama de compañía, o cuidando adultos y niños. Elisa cuida personas mayores. Marcela también cuida personas adultas, tiene referencias. Todas las personas que ofrecen sus servicios dejan un número de teléfono aquí en Radio Integración.
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pasa la vida. Y ya son las 8 y 13 de este 9. Martes 9 de junio. Y aquí, con Richard Burgos en la operación técnica, Johnny Lino en la locución y control general del streaming, estamos compartiendo el matecito renovado a esta hora de la mañana. Mi nombre, Tony Savare. ¿Usted qué onda? ¿Organizando todo? ¿En la oficina ya? ¿En el taller? ¿En casa? ¿Viajando? Bueno, cada uno en lo suyo, ¿no? Asumiendo las responsabilidades y cumpliendo compromisos. Saludamos a los amigos de Colonia Alberdi, a la municipalidad, a los estudiantes del bachillerato, a los profesores, a los papás, porque ya está en marcha una nueva edición de la Fiesta Provincial de los Ranchos. Y además se está anunciando la 32ª edición del Fogón Criollo. En realidad, mañana va a haber una conferencia de prensa y en ella se harán los anuncios de estas dos actividades, ¿no? Del trabajo que ya se ha iniciado en el marco de todas esas actividades previas que desembocan justamente en estos dos acontecimientos. Por lo tanto, hay una convocatoria para mañana a los medios de prensa en esa localidad, en Alberdi, para escuchar lo que nos van a contar sobre estos dos acontecimientos. Y de paso, nos contó un pajarito, la municipalidad y la comunidad de Alberdi en general va a agasajar a los medios de prensa con motivo de haber sido el Día del Periodista, y de paso ya también a los locutores, porque el 3 de julio es el Día del Locutor Argentino. Pues bien, se va a aprovechar la presencia mañana y se va a brindar un agasajo, nos han contado. Así que vamos a escuchar los detalles de la programación, los artistas, todo lo que se prevé en ofrecer en estos dos acontecimientos. Fiesta Provincial de los Ranchos, edición número 13, y 32ª edición del Fogón Criollo. Será mañana. Y además, tenemos que decir que en Oberá va a funcionar un nuevo centro educativo del CIPTET. Así nos contaron los amigos de la oficina de prensa del Consejo Deliberante, quienes nos han dado detalles de lo que sucedió en la última sesión, ocasión en la que el cuerpo deliberativo obereño aprobó una ordenanza y con esa aprobación viene ya la creación de un nuevo núcleo educativo del CIPTET. Se trata de la ordenanza 1, número 47. Esta ordenanza ratifica en todos sus términos el anexo 1 de ampliación del convenio de cooperación suscripto entre la MUNI de Oberá y el CIPTET. El CIPTET es el Sistema Provincial de Teleeducación y Desarrollo. Esto implica entonces la creación de un nuevo espacio para quienes quieran seguir estudios secundarios, para aquellos que no han podido terminar la secundaria y lo quieran hacer ahora. Es un nuevo núcleo educativo de enseñanza secundaria. A través de este acuerdo se crea entonces este nuevo núcleo que lleva el número 1373, letra S, 1373 S, y va a funcionar en 100 hectáreas. En el salón comunitario de 100 hectáreas. Es decir, que se amplía la oferta educativa destinada a jóvenes y adultos que buscan finalizar sus estudios secundarios. Y de acuerdo con lo que establece esta normativa que sancionó el Consejo Deliberante de Oberá, el objetivo es dar respuesta
a una importante demanda, creciente demanda de terminalidad educativa, que se nota, porque con la presencia de este nuevo centro educativo se va a facilitar a que muchos vecinos accedan a una formación secundaria pública y gratuita. Es mucha la gente que por diferentes motivos no pudo terminar sus estudios secundarios en forma, en el término, ¿no?, que en principio se pudo haber fijado, suspendió, postergó, no lo hizo nunca, bueno, ahora podrá concluir. Muy capo todo esto. Y ojalá que muchos puedan asistir. No es fácil, ¿no? Cuando uno ya es grande, adulto, y puede que tenga familia u otros compromisos laborales, de distancia, pero son esfuerzos que todos hemos hecho para aprender un poco más. Y esta es una muy linda posibilidad, y además gratuita. Así que hay que aprovechar. Cuesta, y sí, cuesta. Hay que salir del laburo y rajar a la escuela, y sí. Todo cuesta. Son esfuerzos que después tienen su retribución, su satisfacción personal más que nada, porque en realidad es un logro personal. Y que te amplía la visión del mundo, de la vida, y te da más conocimientos, y te permite relacionarse con los demás, e incluso ampliar las posibilidades de acceder a un mejor laburo, posiblemente. Así que hay que aprovechar. Bueno, va a funcionar entonces en 100 hectáreas. No se sabe cuándo todavía, seguramente ya se va a anunciar, el CEPTET lo va a hacer, pero en principio ya el Consejo Deliberante aprobó esta ordenanza, por lo tanto, se puede hablar de un hecho. Hay un convenio entre la MUNI y el CEPTET, que serán las dos instituciones que seguramente en un tiempo van a anunciar cuando arranca todo, quizás el año que viene, ¿no? Pero en principio ya se dio este paso. Nos contó la oficina de prensa del Consejo Deliberante de Oberá que el funcionamiento de este núcleo va a estar a cargo de un asistente educativo responsable de coordinar las actividades académicas y administrativas. Asimismo, el convenio garantiza expresamente el principio de gratuidad de la educación, por lo tanto, prohíbe el cobro de cualquier tipo de arancel o cuota o contraprestación económica a los estudiantes. Está prohibido, todo es gratis. Con esta aprobación, la municipalidad y el CIPTED fortalecen su trabajo conjunto en materia educativa y promueve mayores oportunidades de inclusión, formación y desarrollo personal para los vecinos de Oberá.

0: Dice el diario Olé, diario de noticias deportivas de la ciudad de Buenos Aires, edición de papel. Olé muestra a Messi en la tapa. Y ya lo vemos, dice el diario. A las 22, último amistoso. La imagen, Messi con una pelota del Mundial en la mano. A una semana del debut, mirá vos, una semana, che, hoy es martes. A una semana del debut en el Mundial, esta noche vuelve nada menos que Messi tras la sobrecarga. La selección se prueba contra Islandia con varios titulares. Que no haya lesiones, grita el diario, así entre signos de exclamación. Que no haya lesiones, cierra la frase este matutino porteño. Bueno, y después, un poquito más arriba, pedí el libro del Mundial 2026, sugiere el diario. La Biblia de este torneo histórico en tres países con más de 100 páginas. Es de colección, ¿eh? Es de colección. Y ahí está. Podemos ver en las pantallas también de Radio Integración lo que propone Olé. World Capos, los capos del mundo, Olé. La Biblia, mira vos, la Biblia de este torneo histórico con más de 100 páginas. Bueno, habría que pedir, ver cómo acceder. Quizás sea coleccionar. Sí, es de colección, aclara el diario, de colección. Así que es un buen dato para los amantes del fútbol, para los chicos o para los adultos también. Che, ¿cómo andan las figuritas? La Muni propuso dos jornadas de intercambio de figuritas del Mundial, el sábado a la tarde y el domingo también. Copado los chicos, copado los adultos y copado los comercios que venden. Que venden los originales y después venden los truchos. Pero todo sirve. Los chicos, a los chicos por ahí poco les importa. Quieren las figuritas, quieren el álbum. Hay álbumes brasileros, en idioma brasileño, ¿no? Que llegaron a la Argentina y se están vendiendo, y uno quiere en realidad, más allá del idioma, tener la revista, el papel en la mano y poder pegar las figuritas, ¿no? No está barato. Completar el álbum requiere una inversión de, ¿cuánto, Johnny? Casi 400 mil pesos.
1: Claro, completar el álbum, sí. El tema es que hay muchas variantes, porque si te toca repetir a las figuritas también, viste que es otro,
0: sí,
1: otro problema. Pero en realidad, eso es precio de reventa, porque en teoría no debería salir tan caro. Pero bueno, realmente, en este punto de avivados, todos quieren sacar provecho. Lo que es el álbum, por ejemplo, que en teoría es gratis, se vende. Las figuritas que en teoría, creo que, no sé si deberían costar 1.000 pesos, en algunos lugares hasta 4.000, 5.000 pesos, el paquetito de figuritas. Entonces, lógicamente, se encarece mucho más poder completar el álbum.
0: Así es. ¿Cuál será la más difícil?
1: Y la... debe ser Messi
0: y Ronaldo. Bueno. ¿Y a usted cómo le va con las figuritas? ¿Nos quiere contar? Si ya completó, si ya compró, si le gusta, si tiene. Nos puede dejar su mensaje, su idea y su opinión sobre la colección de figuritas del Mundial en el 45-85-30 o en el 68-60-20. Y en esos mismos números nos deja su nombre y los últimos tres números del documento si es que quiere participar del sorteo de un kilo de yerba mate rojo, sorteo que hacemos dentro de un rato. Bueno, completamos los títulos de Olé. Bien arriba, dice el diario, los puestos a reforzar. Habla de Boca, habla de Arruabarrena, habla de un Arruabarrena activo, porque es el nuevo director técnico de Boca, y que ya tiene claras algunas cuestiones en su regreso, dice Olé. Y un poquito más a la derecha, siempre arriba, uruguayo, otra cara para River. Letras blancas, otro de los títulos en la etapa. Tras Otamendi, suma a Arambarri, un 5 polifuncional del Getafe, dice el diario. Confirmado ya el uruguayo como nuevo refuerzo del equipo millonario. Y a la izquierda arriba es el equipo de Olís. Hat-trick. Francia ganó en su partido preparatorio. Le ganó a Irlanda 3-1. con los tres de Olis, el francés que hizo tres. Entonces, bueno, son los títulos, son la tapa del diario Olé de la ciudad de Buenos Aires. Enseguida canta Perales dentro de un... ¿Quiere escuchar canción de otoño? A propósito del clima, de las condiciones atmosféricas que vivimos hoy. Cielo cubierto, mañana gris, alto porcentaje de humedad, baja temperatura, típico de otoño. Es como para escuchar a Perales, pero dentro de uno, dos o tres minutitos. ¿Está? Usted vaya preparándose. Y sepa también que están disponibles los teléfonos para participar del sorteo. 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Buen día, Perales. Adelante, bienvenido.

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4: La información procede de la ciudad de Posadas. Se conocieron las fechas de las vacaciones de invierno. El receso invernal en nuestra provincia ya tiene fechas confirmadas en todo el país. Y en Misiones, el receso se va a desarrollar desde el 13 al 24 de julio. Así lo confirmó el ministro de Educación de nuestra provincia, Ramiro Aranda. La definición forma parte del calendario oficial establecido para las 24 jurisdicciones argentinas. Como ocurre habitualmente, el receso se llevará adelante de manera escalonada y cada provincia tendrá fechas específicas de acuerdo con su organización educativa. En ese contexto, Misiones integra el grupo de jurisdicciones que iniciarán las vacaciones el lunes 13 de julio. Luego, los estudiantes retomarán las actividades escolares una vez finalizado el periodo de descanso después del viernes 24.
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0: Al paquete colorado, gentileza del grupo Mate Rojo. Por lo tanto, si quiere participar de él, se anota. Nos escribe, nos deja su nombre y los últimos tres números del documento nacional en el 458530 o en el 686020. Recuerde que el fijo está habilitado, es el 400717. ¿Está? Pues bien, pero no lo haga a las 9. Hágalo ya, si no, no va a entrar en el sorteo. ¿Está? Y después se enoja con nosotros. No se enoje. Buen día. Perfecto. Bueno, Elsa nos escribe para anotarse en la bolsa de trabajo. Después vamos a tomar
1: 150 mi número, John.
0: 841. ¿Quién es? ¿Don Carlos Eugenio?
1: 150 mi número, Johnny.
0: 150, 150. Bueno, ahí está anotado. Entonces, también quiere la yerba. Está bien, está bien. Nos contó que todo ha salido bien en Campo Ramón, en la jornada solidaria del domingo, con la presencia de las estrellas misioneras, exjugadores de Bartolomé Mitre, que han venido a consolidar esta actitud solidaria que el grupo tiene desde hace tanto tiempo, y que con la movida de don Eugenio Baniuk se volvió a concretar en esta localidad. 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Arrancando la jornada seguramente. 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Y vamos a jugar al básquet. ¿Quieres jugar un ratito al básquet? Tremenda definición, o no sé si sorpresa, pero hay mucha alegría en Comodoro Rivadavia, porque el equipo que representa a la ciudad volvió a ganar en Santiago del Estero y se encamina a la consagración. Estamos hablando de la final de la Liga Nacional de Básquetbol, competencia de la que también participa el Luberá Tennis Club. Bueno, ya se están jugando los partidos finales, se han jugado dos, y los dos con victoria del equipo chubutense. En carácter de local, finalmente Quinza en Santiago no pudo, y fueron dos victorias consecutivas de visitante del equipo de Comodoro, que ahora va a ser local. Después de las dos victorias en Santiago del Estero, ahora juega el jueves y el sábado dos partidos de local. Quizás no haga falta el cuarto del sábado, quizás ya el jueves a la noche, para las 21 está previsto el partido. Si vuelve a ganar, ya no habrá necesidad de jugar el cuarto el sábado. Lo que sí sabemos es que ya se agotaron las entradas en Comodoro, no hay más. Ayer ya se agotaron todas las entradas para ir a ver a Gimnasia. El estadio Socio Fundadores ya no tiene más chances de albergar más gente. Se agotó todo. Y bueno, hay una, por supuesto, enorme expectativa, ¿no? Después de estas dos victorias de visitante. Así que Gimnasia y Esgrima está arriba en la serie, 2-0. Y repetimos, el tercer juego va el jueves a las 21 y el cuarto el sábado también a las 9 de la noche. Y un poquito más acá, en Posadas, en la Liga Federal, también hay, podemos decir, entusiasmo en los equipos que nos representan en esta competencia, que tiene como protagonista equipos posadeños, porque todos andan ahí, ¿eh? vamos a decir bien,

0: vienen ya los playoffs de la Liga Federal y los tres misioneros ya empiezan esta nueva instancia. Hoy a las 21 Capri arranca de local, va a recibir a San Lorenzo. Mitre visita a Don Bosco y Tokio juega en Charata ante Hércules. Así que ojalá les vaya bien. Esta es la tercera categoría del básquetbol argentino y tiene a estos equipos posadeños como protagonistas. Así que el primero en arrancar es Capri ante San Lorenzo de Montecaseros, 9 de la noche. Y en resistencia, Bartolomé Mitre ante Don Bosco. En Charata, Tokio ante Hércules. Y para hablar un poquito más de básquetbol, ya que estamos con la Liga Federal, con la Liga Nacional, hablemos de la NBA, porque también hay novedades, hay expectativa en el mundo basquetbolístico estadounidense más que nada, o en todo el planeta, los seguidores del básquetbol son así. Y está buena también la definición de la NBA. San Antonio Spurs ganó el tercer juego, estiró la definición en las finales, así que también allí la cosa se está poniendo linda, ¿no? Como para seguir con atención. El primer juego fue victoria de New York Knicks por 105-95. El segundo juego fue otra vez para New York Knicks, 105-104 por 1. Y el tercero, victoria de San Antonio, 115-111. El cuarto juego va a ser mañana, 21:30, en la ciudad de Nueva York. Johnny Lino.
1: Participación de nuestros oyentes, mensajes que van llegando vía WhatsApp. Muchos para inscribirse al sorteo. Javier nos preguntaba con respecto a la transmisión de los partidos, si solamente DirecTV transmite. Bueno, cada canal transmite una serie de partidos, en su gran mayoría, Telefe y otros canales, los partidos de Argentina. DirecTV lo que tiene, que transmite la totalidad de los partidos de este mundial.
0: ¿DirecTV?
1: DirecTV. DirecTV transmite todos los partidos.
0: La Celo ayer informó, ayer o anteayer informó también, dio a conocer un comunicado a través del cual menciona las posibilidades que tenemos. Quienes estamos abonados al servicio de Celo Televisión, Celo Internet, para ver el mundial.
1: Sí, sí, transmite, bueno, la Celo cuenta con Telefe, Teis Sport y DirecTV también, que los canales de DirecTV Sport que están dentro de la grilla de canales de la Celo. Bueno, también en su gran mayoría aquellos que son socios de la Celo van a poder ver casi todos los partidos, aquellos que son socios de Celo TV. Para Exacto. asociarte a Celo TV tenés que ser socio de la Celo, no importa si sos de internet, podés tener por ejemplo internet de Pinticiones o internet de Valenzuela o internet de Overcom, igual podés, si sos socio de la Celo, ya sea de Cepelio o de Luz de Agua, podés suscribirte a la grilla de canales. Son canales que se transmiten a través de internet, por ende tenés que tener un Smart TV o tener un Chromecast o TV Box, que son los aparatitos que convierten cualquier televisor en Smart TV, televisor inteligente. Eso hay que aclarar. 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
0: Dale.
1: Los últimos mensajes pendientes para el sorteo. ¿Quién? ¿No nos dice quién? Por la gente linda, quiero participar con el sorteo. Bueno, nombre y tres últimos números de DNI. Floricel 051, por otro lado se anota también se anota Rosa 732 para los sorteos, Soledad también 123, Héctor 880, Paulina 446 también se anota para los sorteos.
0: Ok, bueno, Y por aquí, a ver, Beatriz, creo. Hacemos clic aquí. Sí, Beatriz 507, anotada también. Dice el diario, página 12, buscando a Adorni. E indica, hace casi 3 meses empezaron las sospechas sobre el enriquecimiento del jefe de gabinete. Hace más de 30 días que Milei dijo que Adorni ya tenía lista su declaración jurada. Ahora, sobre la inauguración del Mundial, deslizan que es cuestión de días para que aparezca el dibujo que intentará justificar gastos en propiedades y viajes que rondan el millón de dólares en el último año. La fiscalía espera informes contables. Tema central en la portada de internet de página 12. La Nación, edición de papel, dice: vuelve la atención al Senado con una nueva ronda de designaciones de jueces. Y bien arriba muestra a Messi haciendo referencia al partido de esta noche. La Nación, que también muestra al Papa en la tapa, porque España lo recibe en estos días, ¿no? Y el título es: España dejó de lado la grieta para ovacionar al Papa. Mientras tanto, el diario Clarín, versión de papel, titula hoy: cayó la inflación en la ciudad por segundo mes consecutivo, 2,1. Había sido de 3 en marzo y de 2,5 en abril. El informe nacional, la inflación nacional, se va a conocer el jueves, indica el diario Clarín, que muestra arriba a Messi y a Scaloni y hace referencia al partido de esta noche. Son algunos de los temas que mencionan los diarios y que, bueno, aparecen en la portada. Clarín también hace referencia a lo que está sucediendo en Perú, pero nosotros nos vamos, dejamos Clarín de papel y nos vamos a datos más actuales con relación a la segunda vuelta en Perú. Según el diario de internet La República de la capital peruana, sobre las elecciones generales, se puede ver a esta hora en el portal de este sitio digital que Roberto Sánchez sigue arriba. Ayer, con los conteos, el raconto ya pudo superar a Keiko Fujimori. Venía ella primero o primera y ayer se dio vuelta la cosa. Con el 95,69% de las actas procesadas, Roberto Sánchez obtiene 50.070, no, perdón, 50,74%. Mientras que Keiko Fujimori el 49, casi 45. Es decir, perdón, 49, casi 50. Están ahí. Están a 26.000 votos de diferencia. 26.000. Nada. Hay un empate técnico prácticamente, pero Sánchez está arriba un poquitito y la expectativa está en el raconto de los votos que llegan del extranjero. Las boletas del extranjero no se envían por internet, llegan físicamente, digamos, en valijas. Deben estar llegando en estas horas, seguramente. Hay zonas rurales muy alejadas donde aún el conteo no se pudo hacer o se hizo, pero oficialmente aún no está definido. Y hay otro tipo de votos también que forman parte de este paquete último, que son los que van a definir si Keiko logra empatar, si Roberto Sánchez por esta mínima diferencia se mantiene arriba o si ella lo supera. Veremos qué pasa. Por ahora ahí, cabeza a cabeza, digamos. Bueno, hacemos el sorteo. ¿Algo más, Johnny? Nada por ahora, solamente el final. A
1: Creo que
0: ver.
1: quedan algunos mensajes
0: Bueno.
1: pendientes. Le decimos a la gente siempre que se inscriba con tiempo, porque a veces después quedan varios mensajes siempre. Anselmo, Carmen, se anotan para los sorteos. Margarita también se anota. Troche también. Anota a Mercedes, anota a él. Don Ricardo 548 y Mercedes 459.
0: Bueno, levantamos la cortina. levantamos la cortina y salimos del aire un ratito.
1: Levantamos la cortina y con cachorritos.
0: Sí, mientras hacemos el sorteo y ya volvemos con el anuncio.

0: Bueno, ganador entonces, 148 el final, ¿no, Johnny? Que estuvimos... ¿Eh?
1: Gabriel.
0: Gabriel, 140... mirá, se lleva el kilito de yerba mate rojo. Gabriel, 148. Gabriel, 148, final de documento.
1: El fan de Lalo Doretti.
0: Bueno, se lleva el kilo de yerba. A todos por estar, por participar, muchas gracias. Ha sido un gusto compartir la madrugada y esta parte de la mañanita. Ya llega Norma Lunge, sin vueltas. Hasta mañana.

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0: Buen día, buen día, buen día. Más allá de la neblina, de la llovizna, buen día. ¿Quién dijo que cuando llueve, cuando hay llovizna y cuando hay neblina, no es un buen día, no? Así que aquí estamos, ¿sí? Arrancando nuestra segunda mañana en este día martes ya, con mucho, mucho para contarles, con mucha información también aquí en Sin Vueltas, como todos los días. Estaremos charlando de varios temas, además de lo que nuestro móvil también aportará desde el móvil, justamente como cronista de exteriores, porque hoy sí que tenemos de todo. Bueno, ha habido ya desde muy temprano actividad con el jefe comunal. Hoy hay también sesión del Consejo Deliberante, ¿no? Y por otro lado, estaremos charlando con todo lo relacionado a productores y dirigentes del MAM, sobre todo, relacionado a esta campaña que han iniciado, ¿no? Y que está generando bastante repercusión, buena repercusión, en el sentido de las marcas que se están ofreciendo, que incluso han competido ahora en el Mundial de la Yerba Mate y que lograron excelentes resultados, ¿no? Entre otras cuestiones, los productores intentan de alguna manera visibilizar sus productos a propósito de esta problemática que hay en cuanto a la venta, lo que le pagan por la yerba, ¿no? Que cosechan y que producen. Así que, bueno, vamos a estar hablando de todo eso y mucho más. También vamos a hablar de lo que sucede en el ámbito nacional, más allá de que todavía Manuel Adorni no presentó su declaración jurada, ¿no? Lo venimos señalando. Ahora hay otras cuestiones, porque el presidente Javier Milei eliminó 16 resoluciones y disposiciones que regulaban las actividades de diferentes sectores. ¿Qué va a pasar con esto? Es lo que nos preguntamos. Bueno, después vamos a estar desplegando, hablando de todo esto, además de la Selección Nacional de Fútbol, que ya está casi, casi con un pie dentro del Mundial de Fútbol. Ya está, de hecho, en una de las sedes, pero hoy tendrá un partido, el último, antes del inicio del Mundial. Y, bueno, hay dudas también de varios jugadores que no están en su mejor aptitud, ¿no?, para participar, así que estaremos hablando de esto seguramente con Johnny Lino también. Una cuestión bastante misteriosa y dudosa, la que surge de la muerte, de hecho caratulada muerte dudosa, de un socio de el tercero en línea de sucesión presidencial, de Martín Menem estoy hablando, ¿no? Resulta que el domingo, en un barrio porteño de Almagro, se confirmó el hallazgo sin vida de Daniel Antonio Osorio Peñalosa. Daniel Antonio Osorio Peñalosa, digo bien. Este hombre es un contador venezolano que era asesor directo de Martín Menem. Y además, director suplente de Gentech Argentina, la empresa de suplementos dietarios fundada por Martín Menem. Bueno, apareció sin vida y según la policía, la presencia en el lugar de Martín Menem quedó registrada en los reportes policiales, ¿no? De los que acudieron al departamento, y él no es ni ministro de seguridad ni nada por el estilo. Entonces, ahí está la cuestión de fondo que ahora se está investigando también, ¿no? Otra situación bastante anómala. Como anómala es la situación que están atravesando nuestros jubilados, ¿no? La verdad que ayer lo decíamos, se suma al magro sueldo que cobran todo lo que tiene que ver con restricciones en medicamentos, que ya no cubre el PAMI, también médicos y especialistas que ya no atienden PAMI, porque el PAMI no les está pagando o porque lo que le pagan es bajísimo. Ayer comenzó un paro de 72 horas que tiene que ver con odontólogos que atienden PAMI y médicos, ¿no? Y la verdad que ¿quiénes son los que sufren? Y los abuelos, los adultos mayores, otra vez, ¿no? Porque el gobierno, la verdad, ni le tinga, como dirían los chicos, ¿no? La verdad, nada. Es tremendo lo que está pasando con nuestros adultos mayores. ¿Y quién dice algo? ¿Dónde usted escucha a un legislador que diga, bueno, tenemos que presentar algo en beneficio de nuestros adultos mayores? Evidentemente se olvidan de que llegarán a ser también adultos mayores y jubilados en algún momento, si la vida le permite, ¿no? Pero bueno, la verdad que es tremendo lo que está pasando. Y nadie dice nada, nadie levanta la voz por los adultos mayores. Esa es la verdad. Y con ello, también tenemos que decir que ya de acuerdo a informes que se han revelado, ¿no?, en los últimos días, se detectó que el salario mínimo que cobra un argentino, esto fue un informe elaborado por la Universidad de Buenos Aires y el CONICET, ustedes saben que el salario mínimo vital y móvil es el que regula un sinnúmero de actividades o de pagos, como por ejemplo la cuota alimentaria, ¿no? Se basa en un salario mínimo vital y móvil o dos salarios mínimos vital y móvil, depende. Lo cierto es que ese salario mínimo vital y móvil está casi en iguales condiciones o con el valor real similar al de 2001. Es uno de los niveles más bajos de los últimos 30 años. ¿Escuchó bien? Es uno de los niveles más bajos de los últimos 30 años, ¿no? Acumula ya 10 meses consecutivos de caída. Y desde su valor del 2011, perdió un 66% de su valor. Desde el 2011, 66% de su valor. O sea que, imagínense todo lo que implica para un trabajador esa caída del salario, ¿no? Y el 66% de menos todo. Así es, porque con el salario se puede comprar, pagar, ¿no?, circular. Y por eso, claro, lo que sucede también, la demanda, que el consumo que ha caído enormemente, ¿no? Porque obviamente la gente no tiene plata. Tenía razón Milei cuando decía no hay plata. Y sí, no hay plata por esto, porque se cobra un salario que vale 66% menos que en el 2011. Imagínense, tremendo. Pero bueno, también hoy, como decíamos, estaremos con el tema del Consejo Deliberante de nuestra ciudad, sesión, y también estaremos con algunas otras cuestiones vinculadas a el ámbito local, incluso con esta cuestión policial que ya lo comentábamos el día viernes, ¿eh? Una joven que publican su fotografía con la inscripción se busca, sus padres están desesperados, o sea, sus papás quieren saber su paradero, y se publica esta fotografía, ¿no? No pasó mucho tiempo que observamos, vimos y nos contactamos, digamos, con la familia en cierta manera, un video donde la joven dice, no, yo estoy bien, no estoy desaparecida, estoy bien, solamente que viajo mucho, el celular no lo tengo todo el tiempo prendido, no, o no tengo señal, dónde ando, dónde voy, así que no estoy desaparecida, estoy bien, agradezco la preocupación, en fin. Después nos enteramos de que hay una cuestión familiar de por medio, también, ¿no? Y la gente siguió reproduciendo, claro, en esta ola de femicidio que se está produciendo en nuestro país, es lógico que esto suceda. Bueno, ayer consultábamos a la policía acerca de este tema, hay una denuncia policial por parte del padre y también, por supuesto, ya tomó carta en el asunto de la justicia, pero la mamá se presentó y dijo, no, mi hija está bien, mandó un video, está bien, la problemática aparentemente tiene que ver con el papá y la joven, ¿no? La joven que tiene 32 años, hay que decirlo, o sea, es adulta. Y además de este video que grabó su hija, la madre se presentó y dijo, ella está bien, no, se comunica conmigo, dijo. Claro, no con el papá, que evidentemente tiene alguna problemática la hija con el papá, pero esa es la cuestión. Lo cierto es que, bueno, mucha gente compartió esto de buen corazón, digamos, ¿no? Porque obviamente uno ve esto y lo primero que hace es ser solidario ante una situación que puede terminar como cualquier otra jovencita que, bueno, se encontraron sin vida en su momento, ¿no? Un femicidio más, por eso uno actúa. Pero la verdad es que no está desaparecida, por lo menos es lo que dijo la madre, y en el video que la chica mandó, que la joven mandó, se observa además, bueno, que ella misma está hablando y diciendo esta cuestión, ¿no? Para aclarar un poco también, porque ayer ya recibíamos esa consulta en nuestro celular, con la fotografía y ese flyer que el papá hizo, de la policía nosotros nunca recibimos nada, y eso es lo que siempre digo. Lo primero que hay que hacer es la denuncia policial, y en ese sentido, cuando hay denuncia policial, la policía nos envía el reporte, la fotografía y a quien están buscando. En este caso, como ya había una problemática de fondo, familiar, la policía toma sus recaudos, ¿no? Y no envió. El que mandó el flyer, bueno, evidentemente, y lo difundió fue su papá. Por eso siempre es importante chequear la información, lo que siempre decimos, antes de difundirla, ¿no? Más allá del buen tino o el buen corazón que se tenga. Don Johnny Lino, ¿qué cuenta? ¿Cómo anda en este día martes?
1: Buen día, Norma, buen día, audiencia. Muy bien, acá estamos pateando y disfrutando de un budín también. Muchas gracias, Norma.
0: Ah.
1: Hoy coincidimos en el desayuno. Ambos trajimos budín.
0: Budín de naranja.
1: Bueno, en su caso lo preparó usted, en mi caso no lo preparé yo.
0: Ah, sí. ¿Quién preparó el suyo?
1: Mi... sí.
0: ¡Hala! No voy a competir, aviso, ¿eh?
1: No, igual ya no quedan evidencias, no queda nada para comparar uno con otro.
0: Bien ahí. Sí, estuve de cocinera ayer a la tarde. Eso gracias a las naranjas que nos trajo... ¿Quién te había traído naranja?
1: Nos trajeron de tantas naranjas de tantos lados que...
0: Bueno, no sé, yo recibí naranjas que me diste y con eso está ahí.
1: De Alberdi, de Alvear nos trajeron.
0: Muy dulce, por cierto.
1: De Florentino Ameguino nos trajeron.
0: Mira.
1: De Campo Ramón nos trajeron también. Bueno,
0: qué bueno.
1: Sí, trajimos de todos lados.
0: Te trajeron a vos, en realidad.
1: Pero bueno,
0: y Johnny reparte acá, eso hay que decirlo también. Así que bueno, gracias a los que lo hacen, ¿no? Porque ahí está, lo volqué en ese budín, mira. Bueno, ¿qué contamos?
1: Bueno, hoy juega la selección, hoy juega Argentina, último amistoso de cara a este mundial que está a punto de comenzar. Uh-huh. Hoy, martes 9 de junio, 22 horas, hora Argentina. Contra Islandia, que bueno, ya se topó con Argentina en uno de los mundiales, creo que fue allá por Rusia, donde se empató, no es un rival muy accesible como los que tal vez veníamos enfrentando, pero tampoco es nada de otro mundo.
0: Claro.
1: Así que veremos.
0: De todas maneras, Scaloni está muy preocupado porque hay muchos jugadores que no están en condición y decía que no es buena idea tener hoy este partido. Pero que ya se había organizado con anterioridad, ¿no?
1: Pero yo creo que Scaloni se equivocó tal vez en convocar tantos jugadores lesionados. Porque muchos jugadores lesionados, sí, llamativamente fueron convocados igual de todas maneras. Tranquilamente hubiera convocado a otros que estaban en buenas condiciones, que no tenían ninguna lesión y que estaban atravesando un buen momento. Pero bueno, él es el técnico,
0: claro.
1: Es el que... decide.
0: Lo que pienso también es que es muy difícil, ¿no? Cuando alguien juega para otro club, ser el director técnico, vos no sabés en qué situación.
1: Pero por eso digo, a ver, yo creo que cualquier otro no hubiera convocado a jugadores lesionados.
0: ¿Y cómo sabés qué tan lesionados están?
1: Es que se sabe, tienen parte médico, hay muchos jugadores que están en trabajo, están en recuperación, pero eso sin ir más lejos, el último partido tiene un dedo roto, por ejemplo. Entre otros jugadores que están con algunas molestias, con algunas, Messi, por ejemplo, Messi es uno de ellos también, que llegó a los sentidos, no llegó al 100%. Lógicamente, a Messi y a Diego Martínez es...
0: Claro, un mundial sin ellos.
1: Claro.
0: ¿Viste?
1: Pero bueno, son decisiones de...
0: Sí, sí.
1: De
0: que tiene consecuencias, toda decisión tiene consecuencias.
1: Sí, sí, sí. Bueno, ayer por ejemplo, hablando del Mundial, perdió Perú, lo decíamos, vamos a ver qué onda el representante de Conmebol con el representante de UEFA. 3-0. Yo creo que 3-1 fue el resultado final. España jugó a media máquina, ni siquiera eso. Jugó regulando y le sobró para ganarle a un pobre, muy pobre Perú que no.
0: Pobre Perú, lo dijiste, mira, no se sabe ni quién es el presidente electo todavía.
1: Tiene muchas falencias, no solamente en lo deportivo. Sí. Bueno, hoy entonces, 9 de la noche, la transmisión estará a cargo de Telefe y Teis Sport.
0: Bien.
1: Para los que quieran
0: ver
1: el mundial. Después, con respecto a actividades que se hacen aquí en nuestra ciudad, la Comisión de Barrio Kindred nos ha invitado a una reunión. Uh-huh. Donde se hará entrega de los diplomas a las nuevas autoridades de la Comisión Vecinal, obviamente será hoy martes a las 20 horas en el Salón Comunitario del Barrio Kindred. Uh-huh. Por otro lado, Rosana...
0: ¿Dónde está la, perdón, sí. ¿Dónde está la presidenta de Comisión Vecinal más joven, hay que decirlo?
1: Sí, que es la hija de don Ramón
0: Talavera. Sí.
1: Bueno, y por otro lado, hay una clase, un taller teórico-práctico de podas e injertos que se va a llevar a cabo en el Jardín Botánico este próximo sábado, efectivamente será este sábado, ¿no?
0: Sí.
1: Desde la hora 14:30, teniendo en cuenta que el sábado es el día del Santo Patrono de la,
0: exacto,
1: de la ciudad de Oberá, donde también hay diferentes actividades, hay una peatonal, viene el Centro del Mercosur, bueno, el sorteo del bono, bueno, todo lo que ya más o menos sabemos, pero bueno, también en ese marco, o no sé, en otro marco, se lleva a cabo este taller teórico-práctico de podas e injertos para principiantes en el Jardín Botánico, insisto, desde las 14:30.
0: Bueno, y hoy también se continúa con el pago de la jubilación mínima que comenzó ayer. Terminación
1: sí, hoy
0: cero,
1: DNI 0
0: ¿no?
1: y 1, en realidad DNI 1, ayer se pagó 0, hoy 1, sí, jubilación sí. mínima, pensiones, asignaciones. Hoy se paga también a aquellos que cobran la jubilación y la pensión en el medio aguinaldo, más el bono en el caso de los cuidados, el bono de 70 mil que ya vienen percibiendo hace un tiempo. Y por otro lado también hoy se lleva a cabo la asamblea informativa en el barrio Stamberg, Villa Stamberg, en la escuela 181 a partir de las 20 horas, la escuela 181 en calle Alemania, esquina de Yaguareté.
0: Bien, bien. Bueno, nosotros hoy con la ausencia de Alejandro Zavala, que tiene otras actividades en su otra profesión, no hay que decirlo, por lo tanto no puede estar aquí, pero de todas maneras hoy vamos a estar con consignas, como siempre, escuchándolos, como siempre, ¿no? Al 1545-8530 se pueden comunicar, como siempre, también, o a nuestro Facebook, Sin Vueltas FM e Integración, o simplemente la idea de Integración 101.1, el otro Facebook, también, como siempre, ¿eh? La premisa es iniciar nuestra participación, segunda mañana, con la frase elegida del día de hoy, que dice lo siguiente. La vida no siempre son trenes a los que hay que subir. A veces son estaciones en las que hay que bajar. Esa es nuestra frase elegida del día de hoy y de esta manera arrancamos nuestra segunda mañana para escucharte, para acompañarte e informarte sin vueltas.
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1: Y ya lo hemos posteado en nuestro Facebook, Sin Vueltas FM Integración, la propuesta de consigna del día de hoy. Sí, sí, sí. La propuesta que pregunta, ¿no? ¿Qué alegría chiquita te salva el día? ¿Viste? A veces cuando venimos medio bajón, o te levantás simplemente medio bajón, o lo que fuera. Pero esa alegría chiquitita hace que te pongas pum para arriba, ¿no? Ese saludo entrañable de alguien que no esperabas, el mate cebado, ¿no? Rico, que hiciste vos o que alguien te cebó, el olor a pan recién horneado, por ejemplo, un budín de naranja que te inviten. Todas esas cosas hacen que tu día cambie, ¿no? Por eso lo que estamos preguntando es eso. ¿Cuál es esa alegría chiquita que te salva el día, que te cambia el día, ¿no? Es lo que... el ruido del cajero cuando tiene plata y es tuya, porque si hace ruido el cajero, ¿la plata no es tuya? Claro, aquí Richard Burgos aporta una respuesta que es la que estoy traduciendo, ¿no? Pero bueno, podés mandarnos tu respuesta siempre con tu nombre, los últimos tres números de DNI para participar del sorteo que tenemos el día viernes, como todos los viernes tenemos sorteos, así que a mandarnos tu mensajito, ¿no? Y ser partícipe. Bueno, todo el mundo se engancha, creo. Nuestros oyentes son realmente oyentes muy activos y agradecemos por eso, ¿no? Pero si vos nunca escribiste, si no te animaste, es tu oportunidad, te digo, ¿eh? Es tu oportunidad porque si vos participás, podés tener la oportunidad de ganarte algo. Si no participás y no mandas tu mensaje, no vas a tener esa oportunidad. Y no tengas vergüenza. Se trata de compartir la opinión, ¿no? Decimos aquí el apellido de la persona, nada por el estilo. Así que siempre tratamos de mantener, ¿no? Esa privacidad también de nuestros oyentes, ¿sí? Es más, nos puedes mandar un audio si querés, un video también. A lo mejor la persona justo recibió le llevaron un mate rico, bueno, puede firmar ahí el matecito y mandarnos, ¿sí? Hay muchas opciones, ¿eh? Ahora que tenemos celular y tecnologías distintas. Bueno, decíamos que el presidente Javier Milei eliminó 16 resoluciones y disposiciones que regulaban la actividad de distintos sectores, ¿no? Esto tiene que ver con la desregulación de la economía, esta palabra tan usada, ¿no?, en nuestro país en los últimos tiempos, y deja a los consumidores cada vez más desprotegidos ante las empresas. De eso se trata, ¿no? Estas 16 resoluciones y disposiciones están contenidas dentro del boletín oficial, justamente, que se publicó ayer, resolución 12 del 2026, ¿no? Dice el gobierno de Javier Milei que son regulaciones obsoletas, que ya están viejas. Sin embargo, muchas de ellas son clave para los consumidores que ahora quedan liberados a la voluntad de las empresas de manejarse sin marco normativo que las limite. Por ejemplo, se eliminó la obligación que pesaba sobre los colegios privados de pedir autorización estatal para modificar sus cuotas. ¿Usted qué cree que va a pasar? Cuando no hay un límite, ¿qué cree que va a pasar? Igualmente, los colegios privados, como los medios privados, son empresas que tienen que tener un ingreso para poder subsistir. Pues no creo que también lleven a las nubes esos precios para que la gente no pueda pagar. De todas maneras, hasta acá había un freno. Decía, hasta acá se puede aumentar, más no. Bueno, ahora eso no va a existir. Es un ejemplo de los tantos que hay. Las normativas derogadas abarca resoluciones dictadas entre el 2006 y el 2025 por diferentes secretarías. Y fíjense ustedes de qué se trata. Por ejemplo, resoluciones que regulaban el control de precios de determinados productos. Regulaban precios de determinados productos. Ahora van a poner las empresas el precio que quieran. disposiciones vinculadas a requisitos de información para la comercialización de bienes. Se pedía cierta información para que vos puedas comercializar ciertos bienes, ¿no? Si no, no lo podías vender. Tenían que tener ciertos requisitos. Ahora esos requisitos ya no van a estar. O sea, a ver, para que se entienda, ninguna de estas 16 resoluciones beneficia, perjudica a al que consume. Al contrario, lo beneficia. Ahora que quien va a beneficiar es al que elabora, que produce, al que comercializa en realidad, al empresario, ¿no? A los magnates, los que tienen estos productos. Los que van a quedar desamparados somos nosotros, los consumidores. Le decía lo de los colegios privados, también se eliminaron programas de fomento al consumo. Por ejemplo, los programas Ahora, que implementó el gobierno provincial, es un programa de fomento al consumo. Ahora Papá, Ahora Chacra, Ahora todos los Ahora que hay, es para que ese sector pueda tener posibilidad de consumir con descuentos. Estos programas a nivel nacional, no a nivel provincial, ya se eliminaron, digamos, ¿no? Se eliminaron también las resoluciones ligadas al Fondo Estabilizador del Trigo Argentino. También se eliminaron procedimientos de autorización para la importación de mercancías. ¿Escuchó bien? No va a haber más ningún tipo de procedimiento para autorizar la importación de mercancías. El gobierno consideró que la proliferación normativa, o sea, de muchas leyes, ha llevado a la superposición, desactualización y dispersión de normas, generando una incertidumbre de cuáles son las vigentes, lo que trae como consecuencia inseguridad jurídica para los ciudadanos, que restringe el libre desenvolvimiento de su vida. Pues entonces hay que compatibilizar cuáles son las superpuestas y eliminarlas, pero no eliminar todas. Este gobierno tiene por costumbre que lo que le parece que no funciona, ¡tum!, elimina. Nunca estudiar y corregir, ¿eh? Nunca. Y señala que la medida está orientada a ordenar el sistema normativo argentino mediante la eliminación de leyes. Bueno, en fin, la verdad, es bastante lo que tiene que ver con esto, ¿no? Como les dije, son 16, pero en general tiene que ver con regulación que tenía actividades de distintos sectores y que ahora ya no tendrá. Será todo libre. Viva la libertad, ¿no? Todo libre. En fin. Veremos después las consecuencias, como siempre. Bueno, pero lo que aquí hacemos es contarles, ¿no?, todas estas cuestiones que tienen que ver con nuestra vida diaria y con nosotros mismos. Así que es lo que ha decidido el gobierno nacional, ¿no? Bueno, y por otra parte, también, en el ámbito local, les cuento que hay una exposición. Yo les decía que hay una exposición en la Casa del Bicentenario vinculado a la Murga del Monte, que está de aniversario este mes, justamente, ¿no? Un día como hoy, pero en el año 2000, una noche fría, un grupo de jóvenes y adultos se reunían en el Salón Ex Pica con Liliana Daviña, que llegaba de la Murga de la Estación de Posadas, a hablar de hacer teatro. Allí llegaba también con las ganas de hacer teatro, no solo las ganas de actuar, sino también con el transcurrir de los días, se transformó este espacio en un teatro comunitario. Y la primera participación grupal fue en la fiesta del inmigrante con cocineritos, hablando de los platos típicos de las colectividades. Ese fue el inicio de la Murga del Monte. Con el transcurrir de los meses se hizo la obra de Yerbal Viejo Averá, obra que cuenta el crecimiento del pueblo. A partir de eso, historias muchas, muchísimas, la verdad, y cada vez mejores actuaciones de los protagonistas de la Murga del Monte, ¿no? Hoy cumplen 26 años, ¿sí? Y según nos decía Luciano Ferreira, que fue uno de los integrantes de esta murga, son muchos todavía los que participan de esa primera reunión. Si bien no estoy actuando, decía Luciano, pero colaboro con la comunicación, que es parte del hacer comunitario, ¿no? Hay una muestra en la Casa de la Historia y la Cultura del Bicentenario para poder visitar y conocer un poco de la historia de la murga del monte y también involucrarse si quisiera, ¿eh? Usted que nos está escuchando, no importa la edad que tenga, ¿eh? Siempre puede sumarse a hacer teatro comunitario, es gratuito, alegra el alma, el espíritu y además mover el esqueleto, que eso es muy importante. Así que todos pueden participar y sumarse a la murga del monte, siempre lo digo, en cualquiera de sus instancias, sean adultos, sean niños, sean jóvenes, quieran tocar un instrumento, quieran cantar, quieran actuar, quieren tejer, quieren bordar, quieren hacer algo atrás de escenario, que también siempre viene bien para cualquiera, técnico, costurera, lo que sea, creativo, ¿no? Hay un espacio para todos, así que pueden acercarse en Chacabuco 662. Hoy la Murga del Monte está cumpliendo un nuevo año, 26 años de vida, y a ellos nuestras felicitaciones.

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1: Qué buen tema ese.
2: Por una vez primera.
3: Muy bueno. Sí. Hace bueno escuchar, hace bien a escuchar buena música, ¿no? Lo decía Johnny Lino siempre, la música hace, siempre hace bien. Y a propósito de lo que hace bien, también queríamos preguntarle, y en eso estamos, ¿no? ¿Qué cosa, qué alegría chiquita te cambia la mañana, digamos, ¿no? A propósito de lo que preguntábamos, a veces te levantás, no sé si chinchudo, pero a veces estás en modo piloto, ¿no? Y te levantás y no pensás mucho, y a lo mejor te invitan un mate bien cebado, un mate rico, como el que estoy tomando acá, ¿no? Y ya es suficiente para, claro, para que uno quede, ¿no? Chocho, así cambia la idea. Bueno, nos decía Edita, nos mandaba un audio muy lindo que vamos a tratar de compartir y que tiene que ver justamente con nuestra consigna del día de hoy. A ver si lo podemos escuchar, a ver qué dice Edita.
4: Al que la abuela que produce.
5: Muy día, Norma, muy lindo lo que escuché, la consigna de hoy. La verdad que a mí me levanta el día. Una felicidad. Cualquier video llamada que hoy tenemos ese beneficio. Y que un nieto, un hijo te diga buen día, ma. Y si me pone feliz. Mami, nieta, abu, te amo, solo te amo.
3: Ay, sí.
5: Me tira besos con sus poquitos años. Te da una alegría ver esa felicidad del otro. Me contagia a mí la felicidad del otro, realmente. Así que, y para mí no hay día negativo, yo siempre me levanto con una sonrisa. El chinchudo tiene que quedar atado a la pata de la cama, la chinchi. Buen día que tengas, Norma, sos una divina. Soy Edita, 518.
3: Bien, bien. Bueno, Edita, nos alegramos de que así sea, ¿no? Sí, la verdad que no tiene sentido levantarse chinchudo con la posibilidad de tener un nuevo día de vida, es eso. Siempre lo decimos, pero bueno, hay caracteres y caracteres. Así que, bueno, por eso estamos preguntando, ¿no? Esta cuestión. Y por otro lado, también tenemos más mensajes aquí. Mira, dice, buen día, buena jornada, día gris, también tiene su parte buena. Para muchas cosas, para compartir unas chipitas, sí, para plantar verduras, también, ajá. Para mí, lo que me alegra el día es ver en WhatsApp de mi familia paterna los saludos de los integrantes, dice Adelina 241. Mirá vos, eso es ya suficiente para ella, ¿no? O sea, ya cambia el día. Y es cierto, cuando la gente, por eso es tan importante, ¿no? Saludar bien, la verdad, atender bien cuando uno llega a un comercio, a un lugar, cualquiera que te atiendan bien, la verdad que ya te solucionó el 50% de tu problema, te digo, ¿eh? Es así. Ni hablemos de cuestiones de salud, ¿eh? Es otro de los temas. En lo que hace a la información, y esto lo vamos a charlar entre un ratito con... estoy cambiando de micrófonos acá, así que estoy tratando de hacerme... Ahí está. Para poder escuchar después los audios. Lo que hace la producción yerbatera, vamos a hablarlo con Salvador Torres después, pero estuvieron haciendo desde el Movimiento Agrario de Misiones, y esto también lo comentábamos hace unas semanas atrás, una especie de promoción, movilización, ya con la propuesta de Ricardo Maciel en su momento, de visibilizar las diferentes marcas de yerba, el yerba mate, ¿no? Que comienzan a salir al mercado en forma individual ante la imposibilidad de, bueno, recibir buenos pagos por sus productos, ¿no? Y estuvieron ya en varios lugares, incluyendo este Mundial de la Yerba Mate que se realizó este último fin de semana, ¿no? Pero, según explicó el ministro del Agro y la Producción de Misiones, si el precio de la hoja verde mantuviera el mismo valor en dólares que tenía en diciembre del 2023, los productores deberían recibir alrededor de 742 pesos por kilo. Sin embargo, actualmente perciben cerca de 250 pesos. Más o menos lo mismo que le decía hace un rato. el salario mínimo vital y móvil se redujo en un 66%. Bueno, mire lo que es el pago de la yerba, de la hoja verde de yerba mate, ¿no? Debería ser 742 pesos por kilo y se está pagando 250 pesos por kilo, lo que representa una diferencia de 492 pesos por kilo. Para un productor familiar que comercializa 30.000 kilos de cosecha, esa brecha, esa diferencia, implicaría una pérdida de casi 15 millones de pesos. ¿Sí? ¿Sí? Tal cual lo que usted escucha, ¿no? Este impacto económico se multiplica porque estamos hablando de 10.000 productores, que aparentemente tiene la provincia de Misiones. La pérdida total supera 147.000 millones de pesos por año, que deja de circular en las chacras y obviamente en las economías locales. Porque, ¿qué pasa? Es con lo que siempre decimos, esto es un circuito. El productor gana bien o recibe lo que merece por su producto, vuelca otra vez en los comercios porque gasta aquí, paga sus cuentas, todo en el circuito local. Y se reactiva la economía. Cuando no tiene el productor, cuando no puede hacer frente a otros gastos, pues no circula la economía. De eso se trata, ¿no? Esta caída que afirma el ministro del Agro tiene el productor de la yerba mate, golpea obviamente a las familias rurales que dependen además de una o dos cosechas al año. Imagínense lo que implica para estas familias, ¿no? Muchos hijos de productores debieron dejar de estudiar porque sus familias ya no los pueden mantener, ¿no? Bueno, desde la provincia se cuestiona la eliminación de los mecanismos de regulación que ejercía el INIM, pero de todas maneras a nivel nacional debería ser más fuerte esta oposición, digamos, no estar de acuerdo con lo que hace el gobierno nacional con la yerba mate, ¿no? Más allá de los reclamos y que se dice, mira, se tiene que activar la producción yerbatera, me parece que tendría que ser más fuerte desde los estamentos legislativos provinciales este reclamo a la nación, porque si se acompaña todo lo que dice nación, pero no se intercambia por esto, porque lo que pasa es que el gobierno provincial actualmente lo que está haciendo es intercambiar, mira, yo te voto esto, pero vos me das esto, yo te voto esto, pero vos me das esto otro. Bueno, no veo que haya sido así en el caso de la yerba mate, ¿no? Sin embargo, se le votó muchas cosas al gobierno nacional que incluso iban en discordancia con lo que quería el votante misionero, ¿no? Pero bueno, lo cierto es que desde el MAM se ha implementado esta promoción, visibilización de las marcas de yerba mate, que es la que estamos viendo en imágenes también. Se produjo este último fin de semana, este Mundial de la yerba mate, que vamos a charlar en un ratito con Salvador Torres del MAM entonces. ¿Qué dice nuestra consigna del día de hoy? Lo vamos a repetir. ¿Qué alegría chiquita te salva el día o te modifica el día? Un saludo de alguien, el olor a pan recién horneado, no sé, una flor que acaba de salir y que la viste, bueno, contanos eso al 1545 85 30.

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6: Y ya estamos en comunicación con Salvador Torres, secretario general del Movimiento Agrario de Misiones, a propósito de esto que decía, ¿no? La visibilización que intentan tener diferentes marcas de yerba mate a través del MAM y de la propuesta de Ricardo Maciel, tengo entendido, en diferentes aspectos. Este último fin de semana en el Encuentro Mundial del Mate, ¿es así, Salvador? ¿Cómo estás?
7: Buenos días, ¿cómo están?
6: Muy bien.
7: Sí, claramente nosotros desde un tiempo empezamos una tarea, ¿no? Con la organización de los productores de la zona, de los pequeños secaderos y pequeñas marcas para, uh-huh, para impulsar la yerba mate misionera, ¿no es cierto? Uh-huh. Como tal. Y bueno, venimos participando de varios eventos, empezamos Novena en la Expo Agroindustrial, después estuvimos en San Isidro, en la Expo Mate, y bueno, ahora hacemos la tercera presentación en conjunto, más de 20 marcas en el Mundial del Mate, que tuvimos estos días, uh-huh, y con una participación excelente, donde pudimos estar, mostrar la calidad de los productos de la yerba mate de Misiones. Así que fantástico, estamos muy contentos, tuvimos mucho logro, muchas medallas, tuvimos más de, creo que participamos 12 directamente, porque no pudieron participar todos, uh-huh, pero de los 12 tengo entendido que por lo menos 10 medallas, ¿no es cierto? Eso, como era una calificación de oro, gran oro, tuvimos por lo menos una, que sé, de gran oro, y después de oro, uh-huh, y de también de plata y de bronce, ¿no es cierto? Uh-huh. Tuvimos re bien dentro de todos, pero más de 400 que se presentaron, no solo de la Argentina, sino que de todo el, también estuvieron de Uruguay, de Brasil, de Paraguay.
6: Ah, mira qué bien.
7: Así que excelente el trabajo que se hizo, la presentación, el trabajo en conjunto, la verdad que un lujo, haber participado con estas marcas y con estos compañeros, ¿no? Que son todos,
6: claro,
7: una empresa familiar, operativas de la zona, y estuvimos ahí firme haciendo lobby también un poco.
6: Claro, más allá de tu función como secretario general del MAM, también como presidente de la cooperativa Río Paraná, ¿no?
7: Sí, exactamente, porque así tenemos dos cuestiones, digamos, una de la cuestión creo que es fundamental, todo de lo que venimos haciendo de la producción, de la comercialización, a pesar de que políticamente nos han puesto esto de la desregulación, en el cual se han subido todos los precios de los productos muy abajo, ¿no es cierto? Nosotros podemos avanzar por este lado, por lo menos, que es el trabajo de la comercialización. Uh-huh. Y fundamentalmente una definición que tomamos los grupos es de poder de poder diferenciar la llamada de emisiones. Nosotros sabemos que la mayoría de la marca de corriente usan la llamada de emisiones para mejorar en blend su propia llamada. Pero la cuando llega al mercado no es llamada de emisiones, es llamada mate de corriente o simplemente llamada claro. mate, ¿no es cierto? Entonces nosotros decidimos, bueno, vamos a diferenciar porque realmente una hierba de mucha mejor calidad, muchas mejores condiciones. Decidimos denominarlo como hierba mate de emisiones y desde ahí estamos dando la lucha, ¿no?, de visibilizar los productos a nivel nacional, de buscar mercados,
6: claro.
7: también a nivel internacional. Algunos compañeros ya empezaron a exportar, así que y bueno, todo esto del Mundial de Mate es un poco la coronación de un trabajo que se viene haciendo hace mucho tiempo, y mucho tiempo se viene haciendo. Nosotros tenemos nuestro producto, que es Traicu, nosotros hace más de 25 años. Nosotros ya antes que el mercado, que la gente comercializada por Mercado Libre, nosotros hacíamos comercialización directa de productor al consumidor.
6: Es cierto.
7: Así que hay toda una historia y estamos logrando un segmento de consumidores que cada vez es más grande, que ya prefiere buscar la tierra mate por otros medios y no en los mercados tradicionales, digamos.
6: Ah, mira.
7: Prefieren llamar a una cooperativa, a un productor y pedir directamente. Esta modalidad está creciendo enormemente y en este contexto yo creo que a nosotros nos depara un futuro bastante importante en cuanto a volúmenes de venta, ¿no es cierto?
6: Claro.
7: Ese es el camino que estamos marcando.
6: Está bueno. Ahora, ¿qué significa para cada marca, digamos, de yerba mate que logró este oro, este bronce? ¿Cuál es el significado más allá de la medalla y la distinción?
7: Para mí significa un reconocimiento, fundamentalmente, ¿no es cierto? Una apuesta a futuro también que esto impulsa. Y también un llamado a las autoridades provinciales y nacionales, ¿no es cierto? En el sentido que es ahí donde tienen que poner los recursos, porque realmente es un proyecto que vale mucho, que tiene un importante futuro, que tiene gente que va a respaldar, de muchas capacidades, entre todas las cosas, fundamentalmente eso.
6: Claro. ¿Y cuáles son los próximos pasos? ¿Cómo siguen con esta visibilización o promoción?
7: Bueno, nosotros nos vamos a volver a reunir para dialogar de todas las cosas. Tenemos Caminos y Sabores el mes que viene, pero bueno, también estamos desarrollando una serie de otras acciones, digamos. De venta, de visibilización, de presentación en diferentes provincias. Acá mismo pudimos desarrollar varios contactos, que bueno, tenemos otros lugares donde nos están solicitando que vayamos con todas las marcas, ¿no?
6: Ah, mira qué bien.
7: Digamos de la mate misionera, ya.
6: Claro.
7: Por ejemplo, de Chubut me llamaron y yo quiero un pallet con todas las marcas.
6: Ah, qué lindo.
7: Así hay varias opciones, varias demandas ya concretas que se fue produciendo a partir de estas instancias de trabajo que estamos haciendo.
6: Qué bueno. La verdad que por ahí vamos. Que digamos que se está encaminando, ¿no?, la promoción, todo lo que tiene que ver con visibilizar justamente estas marcas, ¿no? Y el esfuerzo individual.
7: Sí, fundamentalmente como tierra mate de misiones.
6: Claro, ¿no? Claro. Sí, sí,
7: eso es central en todo esto. Y bueno, por supuesto, todo el trabajo estamos hablando de empresas familiares, de pequeñas cooperativas, de productores, en definitiva, la mayoría son productores.
6: Claro.
7: Propios yerbales también. Vamos por ahí, creo, bueno, eso es lo positivo, es lo que venimos impulsando de la organización en un momento tan crítico, ¿no? Como
6: tal cual. ¿Y tienen, pasando, no tienen el apoyo del Estado provincial en esto?
7: Sí, hasta ahora hemos tenido por lo menos el respaldo político y bueno, y algunas ayudas concretas sin respecto al movimiento para estar en los diferentes lugares, digamos. Ahora estamos intentando decidir lo que el tema a fondo, como qué política va a haber para respaldar todo. Estamos hablando de recursos concretos, hay un montón de todavía de necesidades que satisfacer, ¿no? Hay temas de insumos, el paquete realmente está muy caro. Para mandar imprimir sale muchísimo. Bueno, debemos mejorar también los procesos, hay muchos procesos que debemos mejorar. Ayer la mate barbacoa es importantísima, sigue teniendo mucho auge, así que hay que trabajar también sobre eso. Y bueno, hay que habilitar nuevos secaderos, hay que generar nuevas marcas, hay que trabajar sobre la cuestión también de producción orgánica, que está teniendo alto impacto, ¿no? Ante la yerba la que llevábamos, por ejemplo, Sapicá, que es una yerba mate biodinámica, que eso tiene mucho empuje. Uh-huh. Tiene mucho empuje en el sentido de que bueno, es un producto cada vez más natural, más cuidado y que
6: claro,
7: más garantía al consumidor. Y esas cosas las podemos desarrollar únicamente la pequeños productores, digamos, las grandes marcas no nunca van a poder desarrollar un producto de semejante calidad. Así que ahí tenemos todo un espacio que recorrer en este sentido también, pero por supuesto necesitamos definitivamente un fuerte apoyo del Estado para que estos paquetes crezcan, digamos. Uh-huh. Si lo venimos haciendo muchas veces en soledad, yo creo que es un momento para aprovechar y que el Estado ponga realmente los recursos que tenga que poner para que esto se desarrolle.
6: Tal cual. Más allá de la unión de todos ustedes, los productores, también que el Estado apoye esa unión, ¿no? Ese trabajo.
7: No, exactamente. Uh-huh. Exactamente. En verdad es una propuesta muy, para decir de alguna manera, muy política. Uh-huh. Porque toma el tema de la yerba mate de Misiones y toma todas las cualidades diferenciadas que tiene de la base. Claro. Es cierto que le haga, que lo hace más misionera.
6: Uh-huh, tal cual. Salvador, queremos agradecerte este tiempo para con nosotros y obviamente ante cualquier otra novedad estamos en contacto, si te parece.
7: Dale, muchísimas gracias y hasta siempre.
6: Dale, hasta luego, muchas gracias. Salvador Torres, entonces, secretario general del MAM, hablando con nosotros aquí en Sin Vueltas. Además es presidente de la cooperativa Río Paraná, ¿no? Que también produce una marca de yerba mate. Así que, obviamente, involucrados en todo esto de pies a cabeza, podríamos decirlo. Ojalá que funcione, ojalá que reciban el apoyo del Estado que merecen y que los productores puedan demostrar que en forma conjunta se puede hacer grandes cosas.
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0: Ya pasan 23 minutos de las 10 de la mañana y claro, la historia de el Indio Solari no terminó con el velatorio multitudinario que hubo este fin de semana, sino que también al enterarse de que su cuerpo fue trasladado al cementerio de Lanús para ser incinerado, bueno, muchos ricoteros, muchos seguidores se trasladaron también allí. Y hay una cantidad de gente impresionante ya, ¿no? Algo que el fanatismo y este, bueno, el amor hacia su ídolo lleva adelante todo esto, ¿no? Por otro lado, también hablamos de lo que sucede en nuestro ámbito, y allí Marcelo Sanz estuvo en el Consejo Deliberante con varios temas. El primero de ellos tiene que ver con una nota que logró con el presidente de la institución legislativa, Pablo Ullón, ¿no? Hoy se trataron varios temas. Vamos a escuchar lo que decía el presidente del Consejo Deliberante de nuestra ciudad.
1: Con respecto a este expediente de lo que es la moratoria, ¿sí? Es un nuevo, un régimen, mejor dicho, de lo que es los pagos de cualquier tipo de tasa que se hace en el municipio, ¿sí? Por ejemplo, la de propiedad inmueble, el cementerio, recupero de mejoras y cualquier tarifa en cuanto a esto en general de lo que se cobra en la municipalidad. Bueno, lo que hacemos con esto es aprobar una moratoria en la cual se extiende el plazo de pago para aquellos que están con deudas, ¿sí? Así se pueden acercar al municipio como para regularizar estas deudas. Lo que nosotros hicimos es ampliarlo por un plazo de 90 días, ¿sí? Desde el día de la promulgación. Y en caso de que en este caso algunos soliciten, se puede hacer por única vez, finalizados esos 90 días, otros 120 días, pero eso no significa que sean 120 días en total, sino que pueden ser 10, 20 o lo que estime el Ejecutivo para darle un plazo más amplio a los contribuyentes.
2: Esto tiene que ver con un amplio porcentaje de los contribuyentes no están pudiendo estar al día con estas
1: acciones. Sin duda, como bien lo dice el dictamen, sabemos que la situación económica es muy compleja a nivel nacional. Creo que ha sido uno de los años más complicados en cuanto a lo que es el pago de cualquier tipo de tasas, en este caso, servicios en general. Ha sido un año complicado. Bueno, nos pareció oportuno que se dé esta moratoria para que los contribuyentes tengan más plazos y más oportunidades en refinanciar sus deudas.
3: Justamente decías eso, que hay más plazos y más facilidades de pago para los contribuyentes.
1: Sin duda, sin duda. Por ahí comento acá, nosotros leímos en el dictamen, para hacerlo rápido en general, ¿no? Igualmente el contribuyente va a tener esta información en nuestras redes también, que puede leerlo de ahí, o una vez que se acerca al municipio le pueden informar lo mismo que voy a comentar ahora. Por ejemplo, si se hace el pago de la deuda una sola vez, se quita el 100% de los intereses, ¿sí? En este caso sería en cuanto a un pago, y luego hay planes de pago 2 a 3 cuotas, una reducción del 80% de intereses, de 4 a 12 cuotas un 60% de reducción de intereses, y planes de 13 a 18 cuotas un 30% de reducción de intereses. Así que bueno, eso es en general lo que los beneficios que va a tener el contribuyente de acuerdo al plazo que elija cada uno.
3: Bien, por otra parte también está la cuestión de la concejal Karina Sánchez, que ha solicitado la licencia. Bueno, ¿cómo sería la para cubrir la banca? ¿Cómo sería el proceso?
1: El procedimiento. Sí, exactamente. Hoy ingresó por sesión. Ahora esto está como cualquier tipo de expediente, ¿no? Cuando están por maternidad se inicia un expediente. Lo tratamos en comisión. La próxima sesión se aprobaría esta licencia. Y en ese caso le correspondería que obviamente este expediente de la aprobación se tiene que mandar al Tribunal Electoral de la provincia, y le correspondería a la banca, bueno, a los consiguientes que están en la lista, ¿no? Que bueno, eso ya igualmente lo decide el Tribunal Electoral, pero debería resolverse eso para que ingrese un concejal nuevo, debido a que tengamos en cuenta que, como lo dice la Carta Orgánica, una licencia, como por ejemplo el intendente o un concejal de más de 15 días, ¿sí? Ahí ya debería solicitar esta licencia correspondiente para que ingrese alguien en su lugar, ya que la licencia excede ese tiempo.
2: ¿Y es el Tribunal Electoral el que determina qué concejal va a ocupar ese lugar?
1: Exactamente, sí, el Tribunal Electoral con este expediente y la lista que había presentado, bueno, en este caso del candidato oficialista, que es el intendente Pablo Hassan, de los que conformaron esa lista, resuelve eso.
0: Bueno, ahí está lo que decía entonces el presidente del Consejo Deliberante. Y todo lo que conlleva esta sesión, básicamente los temas tratados y este pedido de licencia de una de las concejales que conforman el bloque de del Frente Renovador, en realidad del sector oficialista de Pablo Hassan. Habrá que ver quién asume en su reemplazo, ¿no? De acuerdo a lo que decida el Tribunal Electoral. Entonces siempre es el que sigue en la lista de esta fórmula que había propuesto a Pablo Hassan como intendente y que después logró el triunfo, ¿no? Así que habrá que ver quién sigue en la lista en definitiva.
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A propósito de que cada vez hay más gente que busca el comercio electrónico, hacer transacción, digamos, de manera electrónica, ¿no? 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Internacionales, hay mucho. Bueno, un escándalo más se suma a la que a los que ya conocíamos de Javier Milei, el presidente. En este caso, fue cancelado de un evento que organiza el diseñador Roberto Piazza tras una fuerte discusión telefónica. Dicen que el conflicto se desencadenó debido a que Javier Milei solicitó incluir en el show musical del desfile a diputadas de La Libertad Avanza como Lilia Lemoine, buscando convertir la pasarela en un despliegue partidario, obviamente, a lo que se negó el diseñador Roberto Piazza. No quiso alterar la categoría de su colección de alta costura, que no tiene nada que ver con la política partidaria, y se generó un cruce de insultos que determinó la exclusión definitiva del evento de Javier Milei. El escándalo se desató en la previa al desfile benéfico anual Sofisticación a favor de la Fundación contra el Abuso Infantil, presidida por Roberto Piazza. La actividad estaba prevista para hoy en el icónico local del Señor Tango, en el barrio de Barracas, en el que Milei tenía planeado cantar el clásico blues La Flor Más Bella de Memphis, la blusera, ¿no? En un reencuentro artístico con su expareja Fátima Flores, además, ¿no? El presidente no tiene tiempo para recorrer las provincias, esa es la realidad. Pero sí tiene tiempo para estas cuestiones, ¿no? Que tienen que ver con el cholulismo, típico de la época de los 90, ¿no? Con Carlos Menem. Bueno, Piazza bajó al mandatario de la lista, pero mantuvo la invitación a figuras destacadas de la escena nacional como Mirtha Legrand y Atenti, a la ministra Patricia Bullrich, que aparece como una contendiente ahora de Javier Milei para las próximas elecciones, ¿eh? Atenti, sí. Mientras el gobierno de Javier Milei atraviesa una turbulencia entre internas, el escándalo de Manuel Adorni y la crisis económica y salarial, todo parece indicar que se viene un nuevo escándalo tras el trascendido de que Fátima Flores fue convocada para ser candidata a La Libertad Avanza el próximo año, ¿no? Bueno, por lo tanto se mezcla acá todo lo que tiene que ver con la política partidaria y, bueno, siempre fue, en realidad. La idea era que justamente se presente en este desfile a Fátima Flores junto a Javier Milei, cosa que no quiso Roberto Piazza, y por eso el escándalo, ¿no? Y, bueno, desistió de invitar entonces al presidente Javier Milei, así que un nuevo escándalo aquí en el
haber del presidente Javier Milei.

0: Bueno, tenemos mensajes de nuestros oyentes, ¿eh? Tenemos mensajes de gente que está participando y que está contestando nuestra consigna del día de hoy. Recordemos que el viernes tenemos sorteo. Y lo que preguntamos hoy es, ¿qué es esa alegría chiquita que te salva el día o que te cambia el día, ¿no? Ese saludo, el mate, no sé, lo que vos quieras contarnos. Y alguien que nos manda, creo que es Benita, un audio también aquí, ¿no? Y alguien que nos decía, Elsa, que nos preguntaba si la anotamos para la bolsa de trabajo. Sí, Elsa, ya estás anotada, ¿no? En este caso, tenemos un nuevo audio que vamos a intentar compartir entonces en esta mañana en Sin Vuelta.
1: Hola, buen día. Yo otra vez, Erika.
0: Erika.
1: Me gusta escribirle. Por ahí usted se dice, pero miren, está en contacto con usted. No, los días más, uno a veces se levanta, duele todo, pero los mensajes de mis hijas, lo principal es el mensaje de los nietos y una nieta, la más chiquita de todos, pero ya tiene, va por los 18, hoy justo ella está viajando a Bariloche con normal. Esta es todas las mañanas, ella me manda el mensaje, hoy Isoma, te quiero.
0: Ay, qué divina.
1: Y si yo no le contesto, yo no escribo antes, ella me reclama. Y es una alegría tremenda siempre esto, ¿viste? Eso es lo más lindo cuando recibe, te levanta el ánimo y todo, ¿viste? Y hoy sí, es tempranito, ella ya me escribía porque se viajó a... Está viajando a Bariloche, creo que a las 10:30, 10:40, pues salen de Posada. Así que, bueno, eso es lo que me levanta el ánimo. Mi nieta es tan especial, ella es la más chiquita de todos.
0: Qué lindo, Erika, que estuvo de cumpleaños además este fin de semana. Y aquí tenemos otro audio, a ver, que vamos a compartir también. A ver, ¿de quién es? No tengo acá el nombre, pero vamos a compartirlo, a ver, ¿quién nos dice?
2: Hola, Norma, me encantó lo de la venta de la tierra mata que estaba hablando el presidente
0: del MAM,
2: de todas las agrupaciones de ellos, que los representan. Me encantó el lanzamiento, que nombró Chubut, qué lindo abrirse camino. Sí, a mí me da una felicidad cuando voy a esos lugares, porque yo tengo hijos acá fuera de la provincia, tengo hijos en Chubut, tengo hijos en Comodoro, y veo algo misionero en la góndola, madre, la anónima que ahora venía posada, siempre compramos la anónima nosotros allá, porque es lo más grande que hay en el supermercado. Y se ve que es a nivel Argentina, que hay por todos lados. Y siempre te da felicidad ver uno que otro producto misionero en la góndola, que eso te llena el alma. Eso también me da mucha alegría. Como vos dijiste hoy, la consigna que te da alegría, eso también me da mucha felicidad. Ver el progreso, ver la salida laboral, ver que se venden los emprendimientos, eso es bueno, eso es apostar. Hay eso, y que crezcan más porque realmente se lo merecen. No, los productores, los colonos, eso es nuestro fuerte acá en Misiones. Soy Edita, chaucito.
0: Bueno, gracias Edita por el mensaje, como siempre, muy respetuoso y muy considerado además, ¿no? Bueno, y Benita nos mandaba también una tarjetita de buenos días, que decía buen martes, feliz martes, que cada instante de este hermoso día sea un regalo envuelto de amor, alegría y esperanza. Muchas gracias, como siempre. Johnny, ¿qué tenemos por ahí?
3: Participación de los oyentes, buenos días, equipo de las mañanas. Mi alegría es cuando le saco una sonrisa a alguien. Es el momento que siempre digo, ya tengo el día hecho. Carmen, sí. 864 y Anselmo 380.
0: Bien.
3: Para participar. Hola familia, ¿me pueden decir el calendario de ANSES? Y vamos a Argentina. No dice